Hola, hola, muy buenas tardes. Tarde ya, ¿cierto? Y tarde, muy tarde. Llueve sobre la ciudad de Coronel. Obviamente, dice alguien por ahí. Es lindo poder disfrutar, ¿cierto? De todo esto, de la lluvia. Pero cuando llueve mucho también, más o menos, complicado. Pero eso es lo bueno, que podemos disfrutar tanto del tiempo bueno como del tiempo también lluvioso. Así que eso es muy lindo. Queremos enviar lindas bendiciones a todos aquellos que están conectados. A ver, ¿quién está conectado por acá? Yo dije hoy día, no me dejen sola. No me dejen sola. Y creo que Dios me respondió mis oraciones. Así que quiero saludar en este momento de la tarde a Roxana. Mire, está ahí, dice, con la mejor compañía, dice. Acá, ¿quién me está saludando? Delfina Muñoz, hermoso. Alex Martínez, hola, aquí estoy, dice. Roxana, dice. Nunca voy a estar sola. Claro. Ana Catita dice, buenas noches, estoy escuchando la radio. Te mando muchos saludos. A ver si se escucha bien. Yo creo que ustedes me digan, ¿se escucha bien? ¿Ok? ¿Cómo están recibiendo la llamada? Y también, ¿cierto? Nos dice acá, escuchando la radio, mando saludos, fuerte abrazo, pido la oración por mi vida, familia, estudios y una ventanita de trabajo. Vamos a estar orando por eso acá. Tienen la mejor compañía, dice Roxana, y bendiciones para todos. Evelyn dice, saludos a todas. Hermoso poder empezar así. Y Aida Huanchicay, ella es mi amiga de lejos, es mi amiga de Vallenar. Y ella ahí, desde Vallenar, está, ¿cierto?, con nosotros también. Así que eso es muy lindo. Poder disfrutar, si usted quiere así, escuchar la lluvia. Pero si quiere escuchar mucho mejor Radio Impacto, es mejor, ¿cierto? Porque aquí van a ver, ¿qué va a haber? Alabanzas, saludos, hermosa palabra de Dios y el amor y el cariño, ¿cierto?, que Dios quiere entregarnos a cada uno de nosotros. ¿Cómo llegaron a su casa? ¿Cansaditos? Oh, me imagino, ¿cierto? Por lo menos acá mi amiga Ida Huanchicay dice, muy buenas tardes, amiga. Bendiciones y bendiciones para usted también, querida amiga. Y todas aquellas trabajólicas y trabajólicos de Camanchaca que hoy día trabajaron mucho, como todos los días. Yo les mando un gran abrazo. Deben estar cansaditas, ¿cierto? Por lo que me contaron. Oh, sí, yo también estoy cansadita. Ahí se trabaja mucho. Así que un saludo para todas, un abracito. Y vamos a ir ya a una alabanza para poder entrar ya, ¿cierto? Aunque esté lloviendo, aunque haya lluvia, nosotros vamos a estar acá anunciando las gratas nuevas de salvación.

¿Quién es el que ha de venir? Mire qué maravillosa esta alabanza. A mí me encanta esta alabanza. No sé si usted. Claro, porque nos da a entender, ¿cierto? Son maravillosos días para anunciar que Él vendrá. Que Él está con nosotros, que Él está cada día con nosotros. Así que es maravilloso poder disfrutar esta alabanza del hermano Paul Wilbur. Ah, lo dije bien, ¿no? Paul Wilbur. Sí, exactamente. Él, ¿cierto? Es un adorador innato. Él siempre está adorando ahí y es preciosa esa alabanza. Así que en esta hora de la tarde nosotros estamos manteniendo, ¿cierto?, el saludo para cada uno de los que está en su casita, de los que está tomándose cita. Mire, yo aquí lo voy a echar al agua algunas. No lo voy a echar al agua. Lo que sucede es que aquí me están escribiendo todas estas niñitas, que, bueno, entre comillas, ellas, mis compañeras, ¿cierto?, todo el día trabajando, algunas están tomando oncecita, acá tomando

Junto con esta hermosa alabanza de nuestro hermano acá, ¿cierto? Que nos dice que Él está siempre con nosotros. Dios está siempre con nosotros. Quiero, leer acá un mensaje que me ha llegado y me dejó un poquito preocupada, por así decirlo. Vamos a estar orando de todas maneras. Vamos a estar orando por toda esta situación. Y resulta acá que una compañera me manda un mensaje y una foto. Dice, joven desaparecida. Antonia Fernanda Díaz Fuentes. Desapareció, dice, el viernes 10 de julio. Así que cualquier información, informar al número más 569-97-67-16-62. Te lo repito, más 569-97-67-16-62. Eso es una joven, mide alrededor de 1,70 m.

78, cabello negro, piel morena. Es hija de una amiga de mi compañera acá, así que ella dice, quisiera pedir la oración por Antonia, hija de una amiga que está desaparecida. Siempre es una situación complicada, ¿cierto? Eso es muy triste. Me imagino ahí la mamita. Y obviamente es como preocupante, es bastante preocupante. Así que, bueno, nosotros lo que queremos hacer acá como radio, aparte de informar, aparte de dar una posibilidad, ¿cierto?, de que ustedes puedan también hablar y manifestar sus clamores, también ir en la ayuda de esa parte. Vamos a estar orando un ratito más también por todo esto y bueno, recordar, me decía Catalina que sí, porque está el borde costero bastante complicado y dice que pidieron no acercarse y resguardarse en sus hogares. Así que eso es muy importante también tomar en cuenta. Y junto con estas, increíblemente, estas tempestades y estas cosas que parecieran ser que nos ahogan, estas dificultades, quiero también, ¿cierto?, recordar algo. A mí me encanta un versículo de la Biblia que dice, el pueblo asentado en tiniebla vio gran luz. ¿Sabe por qué? Porque, no sé por qué, me recuerda como coronel. Cuando dice, esto está en el libro de Mateo, capítulo 4, versículo 15, nos dice, tierra de Zabulón y tierra de Neftalí, camino del mar. Cuando dice camino del mar, ya yo me estoy haciendo la idea, coronel. Ya, ¿saben ustedes que yo amo coronel? Vivo en Lota, pero adoro coronel. Y entonces dice, camino del mar, al otro lado del Jordán, Galilea de los gentiles, el pueblo asentado en tiniebla vio gran luz. Y a los asentados en región de sombra de muerte, luz le resplandeció. Mire qué lindo mensaje. Pero luego de esto sigue. Mire qué lindo. A mí me gustaría que lo buscara en su Biblia. Mateo, capítulo 4, versículo de 16 en adelante. Y nos dice, desde entonces comenzó Jesús a predicar y a decir, arrepentíos, porque el reino de los cielos se ha acercado. Andando Jesús junto al mar de Galilea, yo me imagino así, de verdad que me lo imagino, andando por la orilla del mar de Coronel. Nosotros, bueno, Chile tiene todo un litoral, así que es fácil imaginarse, caminando por la orilla del mar, va Jesús, y dice que, andando Jesús al mar de Galilea, vio a dos hermanos, Simón, llamado Pedro, y Andrés, su hermano, que echaban la red en el mar, porque eran pescadores. Ellos entonces, dejando al instante las redes, le siguieron. Pasando de allí, vio a otros dos hermanos, Jacobo, hijo de Zebedeo, y Juan, su hermano, en la barca con Zebedeo, su padre, que remendaban sus redes, y los llamó. Y ellos dejaron al instante la barca y a su padre, y le siguieron. Y así, y recorrió Jesús toda Galilea, enseñando las sinagogas de ellos y predicando el evangelio del reino y sanando toda enfermedad y toda dolencia en el pueblo. Mire qué linda palabra. Mire qué linda palabra Dios nos tenía preparados para hoy día, para hoy. No para mañana, no para pasado, sino para hoy. Para ti que estás escuchando. En esa parte yo me apodero de esa parte, ese pueblo asentado en tiniebla. Que era la parte donde camino del mar, llama ahí, ¿cierto? Y yo me imagino coronel. Es como que Dios estuviera diciendo ahora, coronel, pueblo asentado en tiniebla. Tal vez pueblo asentado, tal vez en dificultades. Y dice, los que se estaban asentados en regiones de muerte, luz le resplandeció. Y ahí, yo ya me imagino algo hermoso. Lo que estaba en tiniebla comenzó a resplandecer. Había una luz que había venido a la tierra, a la humanidad. De hecho, ahora hay una luz que está llegando. En medio de las tinieblas, en medio de tu dificultad, está llegando. ¿Y sabes lo más lindo? Que Él llama tan suavemente, porque aquí manifiesta, más abajo de eso dice, pero hay un mensaje lindo y claro. A mí me encanta cuando nuestro Dios, nuestro Padre, tan claro. Él no va así decir las cosas por aquí y por allá, Él es directo. Y Él nos dice, arrepentíos, porque el reino de los cielos se ha acercado. ¿Sabe usted que el reino de los cielos está aquí? ¿Ha venido? Hace más de 2000 años está aquí.
Y hoy está aquí, a través del Espíritu Santo. Y es el Espíritu Santo el que a usted le hizo hoy día escuchar la radio. Es el Espíritu Santo el que usted se conmueve algo en su corazón cuando escucha palabra de Dios. Es el Espíritu Santo el que le hace en medio de la dificultad buscar su presencia. Es el Espíritu Santo. Es Dios mismo aquí en la tierra. Como dice la palabra Emmanuel, Dios con nosotros. Mire qué lindo, mire qué maravilloso. Y el día de hoy Dios nos está hablando que Él hace un llamado. Y a mí me encanta cuando Dios nos llama con nuestro nombre. Y nos llama y nos dice que Él quiere comenzar una relación con nosotros. Quiere estar con nosotros. Y aunque usted sienta la lluvia y diga, hoy está lloviendo, es un día que parece ser que no quiero nada. Un día que tal vez usted diga, oh, se puede cortar la luz, va a haber, no sé, qué va a suceder. Hay vientos y usted puede estar en la incertidumbre. Dios le dice, el pueblo que estaba en tiniebla vio gran luz. Ese pueblo que estaba en tiniebla, hoy coronel, vio gran luz. Ve cómo Dios quiere abrazarle. Ve cómo Dios quiere llegar con un mensaje a su corazón. Y ya no solamente un mensaje que usted lo aprendió, lo escuchó, sino un mensaje que comience a tocar su corazón, su vida. Y aquí yo encuentro ya, yo tenía un título aquí en este mensaje, pero como Dios cambia las cosas. El llamado a los pescadores de hombres. Sí, el llamado a los pescadores de hombres. Porque cada uno que está ahí en su casita es un pequeño pescador. Y yo creo que ahí, cuando usted ya está diciendo en esa partecita, hay muchas personas que se recordarán o no quieren acordarse por el momento de un pescado, porque hoy día vimos hartos pescados. Pero justamente por esto, Jesús siempre muestra lo que nosotros tenemos en nuestras manos. Estás en tu trabajo, estás cansada, estás complicada, llegas a tu casa y de repente encuentras malas noticias. Y es más, te encuentras con amigos que te encuentran más malas noticias. Sucedió esto, lo que recién leíamos, una joven que desaparece. Hay tantas malas noticias y pareciera ser que las noticias más malas nos hacen bajonearnos más y cansarnos más. Pues bien, quiero contarle la historia de Jesús caminando cerca del mar de Galilea y ve de lejos dos pescadores y ahí están con sus redes, Simón, Pedro y Andrés, su hermano. Después, más adelante, se encuentra, ¿cierto?, con Jacobo, Juan, también los dos hijos de Zebedeo. Pero a los dos, primero los mira y ellos le siguen. A los dos segundos los llama y dice que ellos, dejándolo todo, le siguieron. Y a mí me encanta ese llamado con amor que te hace Dios. Dios te hace un llamado el día de hoy con amor. En el libro de Oseas, capítulo 11, versículo 4, dice, con cuerdas humanas los traje, con cuerdas de amor. Él te seduce, Él te atrae con cuerdas de amor. Y aunque no lo creas, ese problema tuyo es cuerdas de amor. Esa dificultad tuya son cuerdas de amor. Ese cansancio que tenemos son cuerdas de amor. Él hoy nos recuerda y nos dice, den gracias por todo, porque hasta el día de hoy yo he estado con ustedes. Hasta el día de hoy yo les doy vida, les doy sustento, les doy bendiciones. ¿El cuerpo se cansa? Ah, sí se cansa. ¿Que hay dificultades a veces en el trabajo? Sí, las hay. Pero en medio de todo, Él está con nosotros. Y quiero contarte esta historia linda. ¿Por qué? Porque Dios, Jesús tiene una pasión. Y dice que Él comenzó a predicar por todos lados, en la sinagoga en aquel tiempo. Y quiero contarte una buena noticia. El día de hoy, Dios está predicando por muchas personas, por muchas formas, por muchas plataformas, ya sea una casa iglesia, ya sea un culto, ya sea un pancito de vida que te haya llegado. Dios te está llamando, es un llamado de Dios con cuerdas de amor os traje. Él te llama. ¿Saben por qué? Porque Dios tiene un propósito para ti, tiene un propósito para cada uno de nosotros. Lo tuvo conmigo, lo tuvo con mi hermana Damari, con mi hermano Víctor. Tiene un propósito con mi hermana Soledad, con mi hermano Francisco, con cada uno de ellos, y los atrajo con cuerdas de amor. Así que también tiene un propósito para ti. Él, cierto, a cada uno los mira desde arriba y le dice, oh, donde hay un corazón que me busca. Yo sé que hay un corazón que me busca.
que no solamente quiere escuchar música, sino quiere mi presencia. Y estos hombres como Pedro, Simón Pedro, Andrés, ellos en el fondo de su corazón tenían un corazón dispuesto. Querían conocer al maestro. Solamente que no sabían que el maestro estaba al lado de ellos y la estaba llamando. Dios tiene un gran propósito. ¿Saben por qué? Porque Él, a Él, volvió tu salvación, su pasión. Él dijo, ellos no pueden solo. Ellos eran pescadores, estaban ahí pescando, pero no podían solos. Y Dios les cambia los planes. Ahora van a ser pescador de hombres. Él vuelve el sueño de Dios en tu pasión. Él volvió el sueño que tenían ellos de remendar esas redes, de tomar peces, lo vuelve una pasión. Pescar, ¿cierto? Hombre. Y Jesús está ahí. Jesús los llama. En Marcos, en el libro de Marcos, capítulo 1, versículo 16, dice, Jesús llama a cuatro pescadores. Ahí está Simón Pedro, ahí los vuelve a enumerar, contado desde el punto de vista de Marcos, ¿cierto? Y él está ahí. Y él dice, vamos a lugares vecinos, porque es necesario que allá también predique. Aún falta alguien que escuche palabra de Dios. Aún hay alguien en algún hogar que falta que escuche que Dios es real. Aún hay alguien que está desesperado, que está angustiado, que tiene tal vez problema económico, que diga necesito un salvador. Pues bien, para todos aquellos que tienen su corazón abierto y dicen, necesito un cambio, necesito algo que no sé qué es porque en ese momento aparece Él a calmar la tempestad, a dar vuelta página, a cambiar tus errores en bendición, a cambiar tus temores en certidumbre, en fe. El día de hoy Dios tiene un mensaje primero para mí, que tal vez el día de hoy está como cansada y angustiada. Dios me dice, no hay que temer, hay que seguir adelante. Hay que fortalecer la fe, aún con la lluvia, aún con el cansancio, con dificultades. Hay alguien que necesita saber que Dios le ama. Hay alguien en Coronel que hoy día necesita saber que Cristo le ama. Que la pasión de Cristo era predicar. Él iba por todos lados, predicaba. Estaba ahí. Llegaba a los hogares. Llegó justo al pozo donde estaba la mujer samaritana. Él recorría y sanaba enfermos. Tal vez alguien hoy está con un diagnóstico malo, pero Dios tiene la última palabra. Él tiene esa parte. Es hermoso poder reconocer en esto que aunque tal vez el oleaje, como decía mi hermana, es tan alto, aunque pareciera ser que la tormenta viene fuerte, Él está ahí con nosotros. Él quiere tomarnos. Él quiere decirnos que le sigamos, que quiera estar con nosotros, que pueda volverse tal vez nuestra pasión. Si nosotros somos la pasión de Él, ¿por qué no volver el sueño de Dios en nuestra pasión, en nuestro amor, en nuestra parte más linda, en esa parte de búsqueda? Hay un llamado el día de hoy, un llamado que se nota cuando Él quiere decir, yo ando buscando un corazón, yo necesito hablar con alguien el día de hoy, yo quiero el día de hoy llevar esta reflexión. El día de hoy Dios anda buscando a alguien. Puede ser tú que estás escuchando, tú que enviaste un saludo. El día de hoy Dios está buscando un corazón que le busque. ¿Qué le parece? ¿Vamos a ir a una alabanza? Porque yo creo que el día de hoy Dios quiere hablar claro a nuestro corazón, quiere hablar claro a nuestra vida. ¿Cuántos de nosotros se ha sentido cansado? ¿Se ha sentido angustiado? ¿Se ha sentido luchando sola, solo? Pero el día de hoy Dios mira y ve esos corazones y quiere decirle algo. Aunque la lluvia sea copiosa, aquí hay un mensaje hermoso de parte de Dios para ti.

0: cuánto le encantó la alabanza? A mí me encantó. Yo soy como esa música no antigua, apasionada, podríamos decirlo. Mejor, más, suena más bonito. Quiero enviar saludos a mi hermana. Oh, acá tengo varios saludos. Mi amiga Aida Guanchicay dice gracias por su saludo. Mi hermana Soledad nos dice acá, cariños, hermana, me dice, aquí en casita escuchando en familia. Muchas bendiciones. Y también que está por acá, mi hermano Francisco. También dice, hola, buenas tardes, hermana, qué grato escucharla aquí con mi amada esposa, junto con mis hijos para escuchar la palabra. Un saludito para todos los que manejan la radio. Amén. Dios es bueno. Él siempre dice eso, ¿eh? Dios es bueno. Y yo le confirmo con él, amén. Amén, Dios es muy bueno. Así que en todo momento Dios es bueno, ¿eh? En momento de la tormenta, de la lluvia. ¿Usted pensaba que porque había lluvia no iba a haber programa? No, igual. Mientras Dios así lo disponga, Dios es tan bueno y quiere llegar a los corazones. Y yo le estaba contando, para los que vienen llegando ahora, que en Mateo, ¿cierto? Es la palabra donde nos dice, ¿cierto? Que Jesús llama. Mateo 4, versículo 16, ahí está el llamado que Dios hace. Justo como decía la alabanza, Él llamando un corazón, buscando un corazón dispuesto. Y ahí se encuentra con estos cuatro pescadores. Pero yo quiero recorrer un poquito más la historia de esto, ahondarme un poquito más en la vida. ¿Qué pasó con Pablo? ¿Qué pasó, cierto? O sea, con Pablo, perdón, Pedro. ¿Qué pasó con Pedro? ¿Qué pasó con todos estos pescadores? Simón Pedro, Andrés, su hermano, ¿quién más era? Jacob y Juan, su hermano. Ambos dos hijos de Zebedeo. Así que ahí aquí hay cuatro pescadores, que yo creo que acá en la zona es muy fácil imaginarse. Cuatro pescadores que remiendan las redes, que a veces le va bien, le va mal. Y Jesús también lo encuentra en una oportunidad cuando no habían pescado nada. Bueno, pero la parte importante que yo quiero contarles, y linda, es que Mateo 14, versículo 22, nos habla de Jesús andando sobre el mar. No lo voy a leer porque quiero hacer como una referencia, así nomás una pincelada, en el sentido, ¿cómo es cuando Dios te llama? Dios te llama, cuerdas de amor, obviamente, te seduce, te lleva. Pero luego que te llama, tú dices, oh, ya voy caminando con Dios. Y Pedro y Andrés, Jacobo y Juan caminaron con Jesús, fueron a las sinagogas, hubo predicaciones, hubieron, ¿cierto?, trayendo el reino de los cielos acá a la tierra. Hubieron sanidades. Tanto así que hubieron sanidades por todos lados, ¿cierto? Que en esta oportunidad, cuando describe que Jesús anda sobre el mar, se le aparece en el mar que ellos creen haber visto un fantasma. ¿Y qué sucede? Pedro, el alborotado, el más tal vez intrépido, dice, Señor, si eres tú, manda que yo camine sobre el agua. Y comienza a caminar. Ya yo quiero hacer un alto en el sentido, ¿cuántos de nosotros muchas veces hemos comenzado a caminar? Muy bien, voy a ir a la iglesia, voy a hacer esto, voy a hacer ayuno, voy a hacer todo esto. Y de pronto, tarde o temprano, comienzan los problemas. Comienzan las dificultades y decimos, ¿pero por qué me pasa esto? ¿Por qué sucede esto? Y comienza todo. Vienen los vientos y mi mirada ya no está en Jesús. Mi mirada está en las dificultades. Pues el lindo pensar que Dios nos dice al tiro. Y nos para y dice, tened ánimo, soy yo, no temáis. Cuando ellos piensan, cierto, que se les apareció un fantasma, dice, estamos en Mateo 14, versículo 27. Mateo 14, versículo 27. Si quiere, lo busca en su Biblia, si no, lo anota por ahí. Pero enseguida, dice, Jesús les habló, luego que ellos habían dicho, fantasma, tened ánimo. Soy yo, no temáis. Entonces respondió Pedro y dijo, Señor, si eres tú, manda que yo vaya a ti sobre las aguas. Y él dijo, ven. Otra vez lo llama. Pero ahora lo llama con dificultades. Ahora lo llama caminando por fe. Ahora lo llama a caminar sobre los problemas. Ahora Dios nos llama a caminar sobre toda dificultad. Sobre todo, tal vez podemos ver, vienen dificultades en nuestro hogar, vienen dificultades en el trabajo, vienen dificultades también porque el tiempo viene malo. Él nos invita a caminar en fe, al lado de Él. Pero Pedro, como todos nosotros, bajó la mirada y se hundió. ¿Y saben lo lindo de esto? No que se haya hundido, sino que al hundirse, Él reconoce que se está hundiendo. Y dice, ayúdame. Ayúdame, Dios. Señor, yo me imagino que esto no fue tan así. En el versículo 30 dice, pero al ver los fuertes vientos tuvo miedo y comenzando a hundirse dio voces diciendo, Señor, sálvame. Señor, sálvame. Yo no sé cuántos de ustedes hoy en su casita pueden decir esto, Señor, sálvame. Señor, te necesito. Señor, necesito caminar contigo. Me cuesta, pero necesito caminar contigo. Porque yo solo no puedo. ¿Qué hace Jesús? Dice en el mismo momento. En el momento, Jesús extiende su mano, asió de él y le dijo, hombre de poca fe, ¿por qué dudaste? Y cuando ellos subieron a la barca, se calmó el viento. Entonces los que estaban en la barca vinieron y le adoraron, diciendo verdaderamente, eres el Hijo de Dios. En medio del problema, en medio de la dificultad, Él se muestra. Él se muestra. A Él le encanta. Escuché por ahí una vez un dicho que decía, Él escribe derecho en renglones chuecos. ¿Y por qué no mirar de pronto nosotros nuestra vida? A veces hemos tomado malas decisiones, nos hemos equivocado, nos hemos apartado de Él. Pero Él viene con cuerdas de amor y nos toma, y nos levanta, y nos restaura, y nos hace un nuevo llamado. ¿Quieres caminar conmigo de nuevo? Para hacer más corto toda esta historia tan linda que a mí me conmueve, ¿sabe lo que sucede? Pedro, reconociendo ya, dice, tú eres el Señor, realmente eres el Hijo de Dios. Y todos le adoraron. Pero cuando vino la tempestad más fuerte, cuando vino Getsemaní, Pedro también tomó su espada, fue valiente en principio, pero luego le negó. Y ahí vienen esas partes de nuestra vida que nosotros tenemos que tener sinceridad. Tenemos que abrir nuestro corazón. Muchas veces prometemos y decimos, ahora sí yo voy a caminar, ahora sí que voy a buscar una iglesia. No me va a importar nada. No me va a importar que me caiga mal el hermano o la hermana. Yo voy a buscar una iglesia. Yo voy a caminar. Yo voy a orar. Voy a someterme a Dios para que Dios derrame una bendición en mi familia. Pero nos cuesta. Nos hundimos en dificultades. Pero Él está ahí. Bueno, el caso es que la parte que más me gusta a mí, la que yo quiero llegar, es que al igual que Pedro, yo también le fallé. Yo también le negué. Mucho tiempo atrás yo también negué que Él era el verdadero Dios. Porque cuando nosotros nos alejamos de Él, le negamos. Somos igual que Pedro. Le negamos. Y los que éramos tan valientes al principio en decir, no, nada me separará de tu amor, la que amo. Entonces llega un momento en que me di cuenta que yo no podía sola, que yo no podía. Necesitaba mi Salvador a mi lado. Necesitaba decirle, Señor, sálvame. Me estoy hundiendo, sálvame. Señor, sálvame. Porque si tú no lo haces, yo sola no puedo. Yo la verdad no puedo. Y Jesús salvó a Pedro. Y Pedro, a tiempo después, le niega. Y usted podrá decir, oh, Pedro, una vez, otra vez y otra vez. Y muchas veces también nos sucede a nosotros. Yo encontraba que la historia de Pedro era muy parecida a la mía, en el sentido que yo igual me aparté, igual le negué. Tal vez mucho más que tres veces. Tal vez mucho más. Y un día me puse a buscar en la Biblia dónde sale en la Biblia que Jesús perdonaba a Pedro. Y como que Dios colocaba eso en mi corazón, en la espinita. ¿Será realmente perdonado? ¿Pedro fue perdonado? ¿Dónde dice? ¿Y saben qué? Me encontré una parte tan linda que quiero compartirla con ustedes hoy día. En el libro de Juan, capítulo 21. Yo le digo los versículos para que usted lo busque igual o lo anote. Juan, capítulo 21. Jesús resucitó. Jesús resucitó y se le aparece a los mismos, a los pescadores. Pero esta vez con un nuevo cuerpo. Glorificado. Ya había pasado el Getsemaní, había estado en la cruz, ya había dicho sus palabras, perdónales porque no saben lo que hacen, ya había dicho, consumado es. Ya había dicho, luz resplandeció en Coronel, luz resplandeció en ese pueblo que estaba oscura, luz resplandeció. Y noche Él se presenta. Está ahí. ¿Y sabe lo que sucedía con Pedro? Pedro, de la dolor, había negado al maestro. Se había encontrado con la mirada del maestro y le había negado. Volvió a remendar sus redes y dijo: voy a volver a mi trabajo. Voy a volver a hacer lo que hacía antes. Y Pedro está ahí, pescando. Cuando de pronto una mañana, ¿sabe lo que sucede? Capítulo 21, versículo 3, dice: Simón Pedro les dijo: voy a pescar. Y ellos dijeron: vamos nosotros también contigo. Se fueron a pescar, pensando que Jesús estaba muerto. Entraron en la barca y aquella noche no pescaron nada. Porque ellos estaban sin Jesús, no pescaron nada. Cuando ella había amanecido, se presentó Jesús en la playa. Mas los discípulos no sabían que era Jesús. Y Él les dijo, otra vez no lo reconocieron, y Él les dijo: hijitos, ¿tenéis algo de comer? Ellos respondieron: no. Y Él les dijo: echad la red a la derecha y la barca y hallaréis. Entonces le echaron y ya no podían sacar de gran cantidad de peces. Pero miren lo lindo. Entonces aquel discípulo a quien Jesús amaba, dijo a Pedro: es el Señor. Pedro, es el Señor. ¿Y saben qué? Él lo estaba esperando en la playa con desayuno. Había preparado el desayuno. El maestro habría preparado un desayuno para él. Pedro tal vez no cabía en su dolor de decir: yo no lo negué. Yo dije que no era. Y yo no andaba con él. Yo lo negué 3 veces. Cantó el gallo. Yo lo negué. Yo me alejé de él. Él debe estar enojado conmigo. Y en vez de encontrar una reprimenda, un Jesús enojado, encuentra un Jesús que le prepara un desayuno. Dígame qué amor más grande que aquel padre que recibe al hijo con una cena, que aquel Jesús que recibe a su discípulo con un desayuno. Y ahí están. Y ahí están lindos. Ahí está esa parte tan linda. ¿Dónde están? Y le dijo: venid, comed. Y ninguno de los discípulos se atrevía a preguntarle. Yo me imagino esa impresión. Habían vuelto. Su mejor amigo, su maestro, aquel que lo habían visto sanar enfermos, resucitar muertos, aquel que había estado en Getsemaní, aquel que había sido golpeado, aquel que había sido latigado, muerto. Habían pasado los 3 días y había cumplido. Él había resucitado. Y con eso traía perdón para todos. Y volvió a ver los corazones. Ahí estaban esos corazones, avergonzados. Yo no sé cuántas veces tú te has sentido así, con dolor, con angustia. Pero necesito a mi Salvador. El día de hoy, Dios está diciendo algo tremendamente grande. Hay un llamado. Primero nos llamó suavemente, cuando nos encuentra en el camino. Luego, nos habla también, ¿cierto? Y nos dice: en medio de la dificultad, en medio de nuestro temporal, Él se aparece y cuando nos hundimos, pone su mano de misericordia y nos saca del mundo. Y nos saca de todo problema. Tal vez de un problema de salud, de un problema de dinero, y nos saca. Y aún así, si seguimos siendo infieles, Él nos sigue perdonando. Día de hoy hay una decisión que tomar. Yo no sé cuán lejos, cerca te sientas del Maestro, pero el día de hoy Él te está buscando más que nunca. El día de hoy, aunque haya temporal, Él quiso decirte algo. Aunque haya lluvia, aunque tal vez todos se alejen de ti, Él quiere estar contigo. Yo no sé qué le vas a decir ahora. ¿Qué le puedes decir? Si le podrías decir: Señor, yo quiero buscarte por la mañana, quiero buscarte por la tarde, quiero buscarte en todo momento. Yo no sé. A mí me encantaría que tú pudieras decir conmigo: sí, Señor, quiero buscarte. Aquí está mi corazón. Si me has llamado tantas veces, suavemente, con problemas, con dificultad, aún en mi error, hoy quiero decirte: Señor, y quiero buscar tu presencia. ¿Cuántos de ustedes van a estar orando conmigo un ratito más? ¿Cuántos de ustedes pueden cerrar sus ojitos y decirle: Señor, aquí estoy? Ahora llegué. Ahora entiendo que tú visitas coronel. Ahora entiendo que tú buscas un corazón. Ahora entiendo que hay que buscarte en todo momento. Y aquí en mi casita, hoy te comienzo a buscar. ¿Cuántos pueden tocar su corazón y decir: aquí estoy, Señor? Aquí estoy, Señor, para buscarte.
1: dulce y hermosa es tu presencia, Jesús. Nuestro anhelo es estar allí en tu presencia, de día y de noche.

En tu presencia, Dios mío, hoy te damos gracias por tu gran amor. Porque de una u otra manera, Señor, tú nos buscas. Gracias, Dios, por mostrarnos a través de este ejemplo de Pedro cómo tú nos llamaste suavemente, cómo nos llama una y otra vez, cómo nos atrae con cuerdas de amor, cómo cada día estás con nosotros, cómo de una u otra manera Dios nos busca cuando nos cuestan las cosas, en medio de nuestras tormentas, en medio de nuestras dificultades, tú estás con nosotros. Señor, te doy gracias en este momento por tu amor infinito que tú tienes para con cada uno de nosotros. Hay personas que han pedido oración, hay personas que están en este momento en dificultades, angustiadas. Hay personas que tienen su clamor ahí, en esa parte. Y nos damos cuenta que tenemos un Dios tan grande que nos escucha. Señor, si en algún momento te fallamos, si nos cuesta, Señor, ayúdanos. Sálvanos, Dios mío, de nuestros propios pensamientos, de lo que tal vez tenemos arraigado en nuestro corazón. Limpia nuestra mente para poder entender tus mensajes, para poder entender tu palabra. Y sabiendo ya que tú eres nuestro Salvador, que tú extiendes tu mano para rescatarnos, aquí estamos, Dios. Te entregamos, Dios mío, nuestro clamor, aquellas peticiones. Hay una petición de una madre que está buscando a su hija. Hay cosas complicadas que están pasando. Hay una petición, tal vez, de trabajo, de angustia, de cosas que están sucediendo, de incertidumbres laborales. Hay peticiones también por esta joven Antonia Fernanda, te pedimos por ella. Señor, abrázala con tu amor, que pueda resolver todo esto para bien. Para ti todo es posible, Dios, y creemos en el Dios que está siempre en nuestra vida. Danos fuerza para soportar las pruebas y entender qué es lo que quieres a través de esas pruebas. Señor, así como le mostraste a Pedro que el caminar en dificultad solamente la podíamos hacer tomados de tu mano, nosotros también queremos hacer, caminar contigo. Te pido por Aida Huanchicay, que ha pedido oración. Te pido también por todas aquellas personitas que han llamado y han hablado y han dicho que necesitan orar, necesitan oración. Te pido también, Dios mío, Señor, bendiciones para cada uno de ellos, para que tú les des la fuerza para caminar. Pero hoy día, al entender tu palabra, nos hace, Dios mío, arder nuestro corazón. Y nos hace decir, gracias Dios, gracias Padre, gracias por mostrarnos el camino, gracias porque aunque haya temporal lluvia, Señor, tú nos sales al encuentro, tú estás con nosotros. Gracias Padre, gracias Señor. Podemos dormir tranquilo, podemos irnos a nuestro hogar y descansar tranquilo, porque el día de hoy tú nos has hablado que un pueblo que estaba en tiniebla vio gran luz, y esa luz es tu llamado. Respondemos a tu llamado. Aquí estamos, Dios, para que tú nos hagas tus hijos. Te reconocemos, Dios, como Señor y Salvador. Y si hay aún alguien que aún no te conoce, Dios, oramos por él. Oramos por esas rodillas paralizadas, por lo que les cuesta caminar, por aquellos, Dios mío, que aún no te ven. Señor, tocamos nuestro corazón para colocar, Dios mío, Señor, ese sentimiento en ellos. Toca. Que tu Espíritu Santo pueda abrazarlos tan fuertemente que puedan sentir, que te puedan sentir. Gracias Dios, gracias por esta tremenda oportunidad que hasta el día de hoy nos das. Gracias, muchas gracias. En el nombre de nuestro amado Señor Jesucristo, que nunca, nunca nos deja solos a través de su Espíritu Santo. Gracias Padre, en el nombre de Jesús. Amén.

Y cuando ya son exactamente las 9 de la noche, las 9:07, quiero bendecir a todos los que estuvieron por ahí, ¿cierto? Dando en oración también, escuchando la palabra, y también pudieron estar en sus hogares tomando oncecita, lo que sea, pero lo hicieron en la compañía más perfecta, que es el amor de Dios. Saludos para quien acá tengo, ya voy a revisar los saludos. Marisol Vega, que nos estuvo saludando. Jessica Arriagada nos dice, aquí escuchando cómo Dios me llama, y nos llama con cuerdas de amor. Bendiciones para ti, Jessy. También para nuestra hermana Damari, dice, amén, mi hermana Oriana, Dios nos llama con cuerdas de amor. Y yo digo, amén, aquí, Señor. Oh, qué lindo. Bendiciones, dice, para Jessica y su esposo Josué. Bendiciones también para ellos, ¿cierto? Y mi hermana Tina nos dice, aquí escuchando el programa con mi esposo. Hermosa palabra, siempre llega a tiempo y nos llama con amor. Bendiciones para todos los que están conectados. Oh, qué lindo, ¿eh? Como Dios nos llama, y aunque haya lluvia, aunque haya temporal, Él tenía una palabra para nosotros. Y acá mi hermana Ida Guanchicay desde Vallenar nos dice, qué linda la canción, ¿le gustó? Oh, qué lindo. Se llena de emoción mi corazón. Eso es lo que Dios quiere, llenarla. Ese es el Espíritu Santo que está en usted, ¿no? Así que nunca más solo, nunca más ahí, sino que estando siempre. Y saludar a aquellos que saludaron por WhatsApp, mi hermano Francisco Carvajal, mi hermana Soledad, que tuvimos un lindo momento el otro día. Fue lindo ese programa, yo creo que fue más lindo para nosotros, porque después de tantos años nos juntamos acá, ¿cierto? Fue un abrazo así muy especial. Así que yo me he llenado de amor hoy día, el día de hoy, de mucho cariño, y mis compañeras que están ahí, y también un saludito para ella, para Catalina, para Teresa, espera que no se me va a escapar nadie, Alex Martínez, Roxana, Delfina Muñoz, un saludo, ¿cierto? Para Delfina Muñoz, Alex Martínez, Roxana, Cata, Roxana, también Marisol también nos saludo por acá, y para cada uno de ellos, Teresa. Así que bendiciones, y yo creo que hoy día vamos a dormir, pero aunque haya lluvia, suavemente vamos a dormir en el amor de Dios. Así que bendiciones, y cierto, que se haga costumbre escuchar palabra de Dios, que se haga costumbre orar antes de dormir, que se haga costumbre caminar con Él. Señor, ¿qué más quieres de mí? ¿Qué quieres? ¿Quieres que yo siga tus caminos? Voy a hacerlo, está mi corazón. Así que eso es lindo. Yo ya me voy, me estoy despidiendo, y bendiciones para todos. Me está dando hambrecita. El día de mañana tenemos, es día miércoles, sí, miércoles, el matinal. Hay un matinal, y también, cierto, en la mañana también hay un programa, creo que viene mi hermana Sandra, y en la tardecita mi hermana Nicole. Así que usted siga disfrutando de este hermoso dial, no es dial, de esta hermosa Radio Impacto Chile. Bendiciones, me estoy despidiendo. Chao.

tú vienes a su presencia, Él te llena como nadie más. Te quiero invitar a que levantes esas manos conmigo, donde quiera que estés, y le digas conmigo al Señor: te necesito, Señor. Te anhelo más que la vida misma, Señor.

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tranquilo. Vamos con los pies y vamos, muévame los pies, muévame los pies.

0: Y el diablo sabe muy bien cómo engañar. Y el diablo sabe muy bien cómo dividir. Y la obra más trágica que el diablo hace es dividir. Cristo lo dijo: Padre, que sean uno como tú en mí y yo en ti. Ese es el llamado de Dios a la iglesia ahora. Que seamos uno.
1: El uno venció al adversario, por eso ya andamos.

Ahí estás tú, el que decías ser el enviado, el supuesto Mesías, el que iba a destruir el templo y a reconstruirlo en tres días. Fantasías y sensacionalismo, tus seguidores llenos de fanatismo. Si en verdad eres quien dices ser, sálvanos y sálvate a ti mismo. Si resucitas

0: eres inocente, aunque pensándolo bien eres culpable. Tu poder se hizo dudable. Demuéstrame que me equivoco, sálvanos que esta agonía es insoportable.
1: Detendría todo esto porque puedo, pero es necesario.

que no temes a Dios. Este hombre no merece estar aquí con nosotros dos. No, no seas indiferente, que a él lo han condenado injustamente. Él no tenía que atravesar este tormento. Sus verdugos sentirán

0: Marco. Ha sido un honor tenerte cerca, aunque sea en este momento en el que perezco.
1: No me digas que le crees. Él no es lo que dijo ser. No lo

quieres el camino. No me tienes que contestar, solo una cosa te voy a rogar. No me vayas a olvidar y acuérdate de mí cuando comiences a reinar.

Señor, después de haberte alabado, queremos entrar a tu lugar santísimo. Queremos contemplar tu rostro, Señor, habitar en tu presencia. Purifícanos, Señor. Límpianos. Renuévanos.

pies, Señor. Declaramos eso, Señor, en esta noche. Tú eres el Rey. Tú eres el Rey, Señor.

tú eres todopoderoso.

aplauda la fidelidad de Dios. Dele gracias porque Él es fiel, siempre es fiel, siempre es fiel. Dele gracias, dele gracias. Él es fiel, hoy y siempre. Ponga sus manos en su corazón, por favor. Ponga sus manos en su corazón. Y míreme por un momento. Estamos tan acostumbrados a amanecer que se nos olvida que el dueño de la vida es solamente Dios. Qué bueno que tenemos un día más para bendecirle,

0: morará bajo la sombra del Omnipotente.
1: Diré yo al Señor, esperanza mía y castillo mío.
2: Él te librará del lazo del cazador, de la peste destructora.
1: Con sus plumas te cubrirá y debajo de sus alas estarás seguro.
0: Escudo y adarga es su verdad.

Vamos a alabar a Dios todos juntos. Vamos aquí arriba. ¡Hey!

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ahí estamos. Hola, hola, ¿cómo está? Muy buenos días. Ya estamos al aire, gracias al Señor. Nos ha costado bastante, ¿cierto? Abrir esta programación de hoy día miércoles, pero aquí estamos ya en vivo y en directo con el matinal de Radio Impacto Chile. Estamos completamente en vivo, claro que sí, pues acá en los estudios de la radio, ¿cierto? Acompañándole desde nuestra cabina de radio, ¿verdad? Con la alegría, ¿cierto? Siempre para poder comenzar este nuevo día. Así que gracias por permitirnos entrar ahí a su rinconcito, a su lugar de trabajo, ¿verdad? Donde usted se encuentre el día de hoy y desde donde nos está escuchando. Así que esperamos que haya podido descansar bien durante la noche, a pesar de la lluvia, el viento que se hizo presente, ¿verdad? Durante el descanso, yo creo que a algunos les costó mucho ahí poder dormir, ¿verdad? Pero bueno, esperamos que haya descansado bien entonces. Así que estamos comenzando este día con muchas cositas, mucho movimiento, ¿verdad? La lluvia se hace presente aún a ratos, ¿ya? Ahora ya se llega largo el agüita otra vez, ¿ah? Vamos a tener una mañana o un día bastante lluvioso según el pronóstico del tiempo, ¿ah? Claro, el pronóstico del tiempo para el de hoy indica lluvias durante todo el día, ¿ya? Claro, eso es lo que estaba revisando ahora yo en este momento acá. Sí, durante todo el día y gran parte de la noche ahí la lluvia no va a cesar. Entre intensa a moderada a ratos. Ahí va a estar entonces para el informe del tiempo para que usted lo tenga presente durante los próximos días también. Así que, bueno, es así nomás la cosa. Estamos en invierno, tiene que llover, hay que cuidarse, protegerse y no exponerse, ¿cierto?, a situaciones de peligro. Bien, pues durante las próximas horas entonces vamos a estar revisando las principales noticias de nuestro país, de nuestra región, también de la comuna, compartiendo algún datito útil, efemérides, música, ¿cierto? Y todo lo que podamos hacer durante la mañana, ¿eh? Todo lo que Dios nos permita hacer. Así que gracias al Señor por este día, gracias a Dios por usted, ¿cierto? Gracias por todos los que podemos estar juntitos a esta hora de la mañana. Así que a prepararse nomás, algún cafecito, ¿verdad? Lo que usted quiera, lo que a usted le guste preparar en la mañana. Así que hay que estar cómodo nomás y ponerse ahí dispuesto con el corazón a compartir este ratito junto a la radio, ¿verdad? Así que como les decía, primeramente siempre gracias al Señor por estar un día más juntos, ¿cierto? Él ha permitido, ¿verdad? Y Él nos renueva entonces las fuerzas cada día. Y principalmente renueva las fuerzas aquel que no tiene ninguna, así lo dice su palabra. A veces nos quedamos sin fuerza, a veces nos quedamos sin palabras, ¿verdad? A veces nos quedamos ahí un poquito estancados, pero viene el Señor, por supuesto, con su infinita misericordia, nos toma, ¿cierto? Nos levanta, nos da fuerzas nuevamente, nos da palabras, ¿cierto? Para poder compartir. Y aquí estamos otra vez, ¿verdad? Juntito a ustedes a través de la señal de Radio Impacto Chile. Así que muy, muy buenos días entonces a cada uno de ustedes, a cada uno de los que están juntitos a esta hora, y un abrazo enorme a través de la señal de la radio. ¿Ya? Claro que sí, pues a lo mejor usted va camino al trabajo ahora, o quizás está. Es difícil el día cuando llueve tanto, ¿ah? Claro, uno llega atrasado al trabajo, es complicado llegar, ¿cierto? Llega un poquito mojado, a veces el paraguas sale volando con el viento, claro, porque el viento igual se ha hecho presente estos días, entonces los paraguas poco lo que pueden hacer, ¿ah? Poco lo que nos pueden proteger, así que a colocarse el traje, el chaque de agua, el famoso chaque de agua, que antiguamente eran de color amarillo, ahora ya hay muchos colores, y ahora hay una diversidad de colores, ¿cierto? Azulito, verde, amarillo, en fin, hay hartos colores ahí para poder abrigarse bien. Así que donde usted se encuentre ahora, entonces desearle lo mejor, ¿ya? Y como siempre decimos, ¿eh? No importa cómo haya comenzado su mañana, siempre puede ser mejor. Cuando ponemos nuestra confianza en Dios, ponemos las cosas, ¿cierto?, en sus manos, y por supuesto su misericordia se renueva. Y es una excelente razón para seguir adelante con mucha fe, con mucha esperanza. Así que recuerde que puede escucharnos, ¿cierto?, desde cualquier lugar del mundo a través de nuestra señal digital www.radioimpactochile.com. ¿Ya? Claro que sí, pues. Y también a través de nuestra aplicación, también estamos a través de MyTuner Radio, ¿cierto?, que es una agrupación de radios digitales a nivel mundial, ¿cierto? 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Y nos puede ahí buscar como Radio Impacto Chile, y también estamos funcionando. Así que no hay excusa para que usted no diga, no, si yo no los puedo escuchar porque no sé cuál. No hay excusa. Está a través de muchas plataformas digitales, así que
también pueda interactuar, ¿cierto? La invitación para que usted pueda conectarse con nosotros a través de las redes sociales. Está en Facebook, ¿cierto? Está Instagram, también está WhatsApp, el más 569-7424-6211. Numerito, ¿cierto? Para que usted nos pueda saludar. Sería bueno, ¿ah? Sería una buena idea el día de hoy que usted nos saludara a través de nuestra línea de WhatsApp. Así que queremos saber de usted dónde se encuentra, de dónde está escuchando. Si quiere enviar algún saludo o reportar algo que esté sucediendo en su comuna, ¿cierto? En su sector, en su villa. Capaz que haya algún tipo de invasión. No sé, lo que usted quiera, lo puede reportar a través de la radio. Así que con mucho cariño nomás, le damos la bienvenida a esta mañana. Que el Señor le bendiga, ¿cierto? El día de hoy, bendiga su hogar y bendiga, por supuesto, este nuevo día que está recién comenzando. O sea, no tan recién, si igual empezó hace un ratito, ¿ah? Sí. Bueno, la invitación entonces es para que usted se quede junto a nosotros en esta mañana, cuando son las 10 de la mañana con 19 minutos.

ya son las 10 de la mañana con 25 minutitos. 10 de la mañana con 25 minutos. Sigue lloviendo acá en la comuna de Coronel, sigue cayendo la lluvia. Llueve copiosamente sobre la comuna de Coronel. Pero así lo decía mi hermana Oriana el día de ayer. Yo la estaba escuchando ahí en su programa Volviendo a Casa el día de ayer, noche, ¿cierto? A las 20 horas. Ahí estaba nuestra hermana Oriana y ahí decía, llueve copiosamente en la comuna de Coronel. Bueno, sigue lloviendo. Claro, hay una canción también por ahí, sigue lloviendo. Bueno, así es nomás el invierno. Pero ¿sabe qué? En este día lluvioso hay algo que inevitablemente, no sé por qué, se me viene a la mente. Yo creo que se le viene a la mente de muchos chilenos. ¿Les gustaría a ustedes que hoy alguien le preparara un rico plato de picarones? Sí, pues qué rico, Qué ricos son esos picarones. Seamos sinceros, Porque uno como que escucha la lluvia, ¿cierto? Ahí cuando comienza a aparecer, ahí uno siente el techo, ¿cierto? Y inmediatamente aparece ese antojo, Los picarones. Es una tradición, claro, una tradición acá de todos los chilenos, nosotros, ¿verdad? Y bueno, antiguamente, ¿cierto? Se preparaban en casita, en la casa ahí, ¿cierto? La abuelita o la mamá era la encargada de preparar los ricos picarones ahí para esperarnos nosotros cuando llegábamos del colegio, ¿verdad? Cuando llegaban el papá ahí del trabajo, la mamá, ¿cierto? La abuelita o la encargada de la cocina en la casa tenía ahí ricos picarones preparados para esperar a las personas que llegaban en la tarde a casita, Bueno, hoy día yo creo que los compran, sí, hoy día ya quedan pocas personas que los preparan, pero sí los pueden comprar, Claro, un rico plato de picarones, ¿cierto? Cuando uno llega entumido con mucho frío a la casita y ahí nos están esperando y calentito, qué rico, ¿Sabía usted que los picarones tienen una historia muy especial en nuestra gastronomía? Claro, pues. Ellos se elaboran ahí con una mezcla de... Bien, llevan harina, ¿cierto? Lleva zapallo y no sé qué más cosas le... Bueno, usted como dueña de casa, ¿cierto? Tiene que saber los ingredientes ahí que llevan los picarones. Que no sé más que... Yo no sé. De que llevan harina nomás y zapallo, otra cosa no sé. Aquí puede ser clavo de olor, ¿cierto? Canela. No, así estoy inventando. Pero lo que sigue que esta rica masa, ¿cierto? Que es como una masita ahí que se prepara, ¿cierto? Y luego se echa a freír, y queda esponjoncita. chancaca, miel, parece que igual le colocan, Bueno, hay mucha... ¡Ah! Y cáscara de naranja. Eso es lo otro que también le colocan y le da un toque bien especial. Así que, bueno, lo bonito de estas preparaciones es que no solo alimentan el cuerpo, ¿cierto? No es para alimentar nomás físicamente, sino que también como que despiertan esos recuerdos de aquellos tiempos cuando ese aroma, ¿cierto? Al picarón estaba en la casa se impregnaba con ese rico aroma del picarón, ¿cierto? En casita, cuando llegamos del colegio. ¿Quién no se acuerda? Yo creo que usted se acuerda al llegar del colegio, ¿cierto? Mojadito ahí, estaban esos ricos picarones esperando cuando la tetera estaba, ¿cierto? Hirviendo el cafecito, todo ahí, los picarones, y afuera seguía lloviendo, Y uno llegaba y la mamá lo regaloneaba un poco, mi chiquillo, se viene todo mojadito, no tenían la ropa, ¿cierto? Calentita de la orilla de la estufa. ¿Te acuerdas, usted? Claro. Eran otros tiempos, eran esos tiempos, ¿cierto? Donde éramos tan felices y quizás ni siquiera nos damos cuenta. ¿Le gustaría a usted que recuperáramos un poquito esos momentos, ¿cierto? Quizás, bueno, uno no puede volver a ser niño otra vez, a ser adolescente, no, pues. Pero sería bonito volver a compartir esas cosas en familia, Alrededor de una estufa, ¿cierto? Una linda conversación, tomar once con la familia. Bueno, quizás algunos aún lo hacen, ¿ya? Pero se ha perdido mucho eso, Como que todos se llegan a casa nomás, algunos se encierran en su pieza, otros están por aquí y por allá, ¿ya? Y se pierde un poquito la comunicación, eso de conversar con la familia, disfrutar, ¿cierto? De un rato agradable. Bueno, esas son las cosas simples de la vida que muchas veces se han ido perdiendo, ¿ya? Así que sería bueno que el día de hoy, ¿cierto? Preparáramos ahí unos picaroncitos para la tarde, para la noche, y nos juntáramos nuevamente con la familia a compartir este rico alimento y, por supuesto, una buena conversación. ¿Qué le pareció? Mientras sigue lloviendo acá, ¿cierto? En la comuna de Coronel. Así que ese es un poquito el comentario, ¿cierto? Un comentario lindo para el día de hoy. Bueno, pues 10 con 30 minutos, las 10 de la mañana ya con 30 minutos.
Como les decía, la lluvia sigue cayendo a ratos acá en la comuna de Coronel y ha causado varias cositas. Así que vamos a ir de a poquito ahí comentando lo que se viene en cuanto a lo que son las noticias, ¿verdad? Más adelante. Continuamos con la música, por supuesto, música agradable para comenzar la mañana con mucho ánimo.

Ahí estamos, ¿eh? Hablando de los picarones, ¿cierto? Nos acordamos también del abuelo. Las canciones antiguas, ¿cierto? Esos coritos de hace muchos años atrás, ¿verdad? Y los cantaban los abuelos, ¿cierto? Quizás los padres también de algunos de nosotros cantaban esos coritos. Y nosotros también los traíamos a la memoria el día de hoy. Bien, pues contarles un poquito, ¿cierto? Están en casita los estudiantes hoy día, ¿eh? Sí, pues están todos en casita hoy día porque se suspendieron las clases este día miércoles 15 de julio. Así nosotros lo publicamos también el día de ayer a través de redes sociales, ¿eh? Claro, hay una publicación que hicimos para informar también ya de la suspensión de clases de este día miércoles en todos los establecimientos públicos de Coronel, Lota, San Pedro de la Paz y Santa Juana. Así lo informó el SLEP. Andarían Costa, a raíz del sistema frontal que afecta a la zona. Así que esa información la entregamos nosotros al día de ayer a través de redes sociales, ¿verdad? Y por eso los chiquillos están en casa hoy día, ¿eh? Están regalones. Como antes nosotros nos mandaban igual a clase, antes no se suspendía la clase, ¿eh? Sí, pues, y ya estamos alegando, ya estamos igual. Sí, ahí se da cuenta uno que se está ya poniendo más viejito, ¿eh? Sí, pues, uno comienza así con que antes no era así, antes era distinto, antes hacía esto. Claro, antes no se suspendía la clase, nos mandaban igual, ¿no? Llegábamos todos mojados a las clases, al colegio, nos ponían una bolsa nylon nomás ahí en la cabeza, ¿verdad? Unas botas de goma de esas negras, ¿no es cierto? Y con eso llegamos al colegio, ¿verdad? Estábamos todo el día en el colegio mojados y luego regresamos a casita, ¿eh? Y llegamos a jugar picarones. Claro. Bueno, así era la cosa, ¿no? Bueno, se han cambiado los tiempos, ahora es distinto, ahora todo es diferente, pero es para mejor, ¿eh? Claro, es para más mejor, decían por ahí. Bueno. Algunas cositas también el día de ayer, ¿cierto? En la noche se alertó sobre la probable crecida del río Pichilo, ¿eh? En la comuna de Arauco. Ahí estuvo, ¿cierto? La mensajería Sabe Preventiva anunciando a todos los habitantes, ¿cierto? Del sector de Arauco sobre la crecida del río Pichilo, ¿ya? Así que estuvo ahí todo bien un poquito complicado, pero no hay mayor información respecto a eso. No sé si qué habrá pasado, ¿verdad? Más adelante, pero me parece que todo ha andado bien hasta el momento, ¿sí? Según lo que se recibe, según las informaciones que están llegando acá a los estudios de la radio, ¿eh? Bueno, alguna otra cosita que tenemos por acá para compartir, se me perdió, pero acá lo tengo. Sí, pues inmediatamente le comento, hoy 15 de julio ya, nuevamente se mueve la tierra, ¿ya? Ayer tarde se estuvo moviendo un poco la tierra, ya varios temblores han habido, sí, pues. Y este miércoles 15 de julio se han registrado varios temblores acá en el territorio nacional, según se ha reportado, ¿cierto?, a través del Centro Sismológico Nacional. Chile, sabemos que es un país, ¿cierto?, con bastante actividad sísmica, quizás uno de los más sísmicos del mundo, ¿ah? ¿Eh? No, sí, también hay otros que son sísmicos. Claro, es que estamos nosotros ubicados, ¿cierto?, ahí en el cordón de fuego, que la placa de Nazca y la Sudamericana y todo eso siempre se comenta, ¿ah? ¿Eh? Y igual nomás de repente nos asustamos con los temblores. Y nos pillan de sorpresa. Nunca estamos preparados entonces para el temblorcito. Pero han habido, ¿cierto?, varios movimientos, ¿cierto?, el día de hoy a partir más o menos de las 5 de la mañana. Han habido temblores en Quintero, Illapel, Sierra Gorda, San Fabián. Quintero otra vez también, ¿eh? 3.9. Pero son pequeñitos, son de baja intensidad. Como que uno habla, cierto, de temblor y dice, ¿y de cuánto es? Que no, que fue de 5 grados, de 4 grados. Ah, no, pues si eso ni se sienten. No, si ni siquiera se sienten esos temblores de 4 o 5 grados. Ah, cierto, así decimos nosotros. Pero bueno, igual de repente asusto. El otro día tuvimos uno acá cerquita en Coronel, cierto, que nos dio bastante susto porque fue justo aquí frente a las costas de la comuna, ¿eh? Y fue bien superficial. Así que igual nos dio un poquito de susto, ¿sí? ¿Para qué estamos con cosas? Claro que sí. Bueno, continuamos entonces con algunas cositas, ¿cierto? Tenemos noticias. El día de ayer, ¿vieron el video del chiquillo de Lota? Y uy, le cayó un árbol encima a este muchacho. Sí, ayer fue bien, bien visto, ¿cierto? Bien viralizado. Este video, ¿cierto? Que graba el momento exacto en que el árbol cayó. Incluso me parece mucho que le cae en la cabeza a este muchacho, ¿eh?
Claro, este adolescente ahí en Lota, en la bajada de los Tilos. ¿La conoce usted? Usted que es de Lota, yo creo que la conoce, ¿ah? Y ahí podemos ver, ¿cierto?, donde el escolar, ¿cierto?, cae al suelo producto del impacto de esta, no sé si fue el árbol entero o una rama del árbol, parece que fuera el árbol entero, sí, porque era bastante grande. Le cayó encima y tuvo que ser atendido ahí mismo en el lugar, ¿cierto?, por personal del SAPU, y luego fue trasladado entonces al hospital de la ciudad. Este estudiante que iba acompañado de otro compañero, otro muchacho, según lo que se comenta ahí, iban caminando, iban al gimnasio estos chiquillos. Así que yo creo que igual les sirvió bastante, ¿cierto? Que tienen que haber sido medio musculosos estos muchachos, ¿cierto? Entonces ahí soportó el impacto de este árbol, aunque quedó un poco herido, ¿cierto? Pero me parece que hasta el momento no se reporta que haya pasado a mayores, solamente fue atendido ahí en el hospital. Claro. Aquí dice, producto del impacto, el menor cayó inmediatamente al suelo y permaneció inmóvil por unos segundos hasta que fue ayudado por otro joven que lo acompañaba. Minutos después acudieron al lugar bomberos, carabineros y personal del SAMU, que le prestaron atención en el lugar para luego trasladarlo al hospital de Lota, donde se constató que está fuera de riesgo vital. O sea, igual tiene que estar un poquito complicado, Claro, porque lo que se reporta dice que estaría fuera de riesgo vital, pero yo creo con bastantes lesiones, Bueno, ojalá que se recupere pronto este muchacho nomás, que no haya pasado a mayores, ¿verdad? Y que pueda estar pronto ahí transitando por las calles de su comuna, la vecina comuna de Lota. ¿Ya? Bien, continuamos entonces. Faltan 20 minutos para las 11 de la madrugada. 20 minutitos nomás nos separan de las 11 de la mañana. Y vamos a continuar con música entonces. Para música agradable, sí, pues, música agradable, música entretenida, para que usted disfrute un ratito, ¿cierto?, junto a nosotros. ¿Hay unos coritos acá? ¿Seguimos con coritos o no? ¿O no le gustaron? ¿Le gustan los coros? Bueno, sí, tenemos bastantes canciones, ¿verdad? No, vamos a ir a otra canción que se llama Bendito, una linda canción también para esta hora de la mañana.

Bien, pues hoy es miércoles, ¿eh? Sí, pues miércoles 15 de julio de este año 2026. ¿Sabes lo que me di cuenta recién? Que mañana es feriado. Claro, no sabía. O sea, sabía, pero no me había dado cuenta que habíamos llegado tan rápido al feriado del día jueves, ¿eh? Claro. Bueno, igual es bueno que sea feriado porque así aprovechan de estar en casita, ¿cierto? Y no se andan exponiendo ahí a todo lo que es el temporal que está afectando a nuestra zona, ¿eh? A la región del Biobío y al sur también. Recordarles a todos los coronelinos, ¿verdad? Que el día de mañana, también este jueves 16 de julio, ¿ya? Se suspende el servicio de recolección de basura domiciliaria, ¿ya? Por motivo del feriado, ¿ya? Así que no esté sacando la basura, ahí se lo recordamos nosotros acá desde la radio, ¿eh? Claro, le comunicamos, le entregamos este anuncio, este informativo, que el día de mañana entonces no habría recolección de residuos domiciliarios, por tanto, usted no saque ahí las bolsitas afuera, ¿eh? Claro, porque a veces la gente la saca el día antes, ¿eh? La saca en la noche, para que el otro día pase el camión y se la lleve. Entonces ya va a saber usted que mañana no pasa el camión, no saque la basura hoy entonces, ¿eh? Y todo esto porque mañana es feriado. Luego el viernes y el fin de semana el recorrido sería normal. Vuelve entonces con toda normalidad sin ningún problema. Así que ahí está entonces la información entregada para que usted lo tenga claro, ¿eh? Y no se vaya a confundir.

Bien, le recuerdo también a todos los conductores, ¿cierto? Que salen a trabajar en sus vehículos o van rumbo al trabajo, ¿verdad? Recordar que hay una multa por tirar agua a los peatones. Claro, sí. Hay una multa por mojar a las personas en la calle, ¿eh? Claro, pues. Así que tenga mucha precaución con eso. No es tan como tan fácil nomás llegar y pasar, ¿cierto? Y lanzarle agua a las personas que van pasando por la vereda. No, pues. Si tampoco les va a salir gratis. Claro. Hay que conducir con mucha precaución. El camino está, el pavimento está bastante resbaladizo. Los automovilistas y conductores de locomoción colectiva, ¿verdad? Deberán poner atención a todos estos detalles. Sobre todo los conductores, ¿cierto? De los microbuses o de los buses que llevan pasajeros, ¿verdad? Que tienen que llegar a los paraderos ahí, todo eso, ¿cierto? También tienen que hacerlo con mucha precaución. Y los conductores en general, ya sea vehículos particulares, taxis colectivos, los furgones escolares también, todo háganlo de manera bien preventiva, ¿eh? Bueno, hoy día los furgones escolares están descansando, me parece que no trabajan hoy día, ¿eh? Pero igual si salen a hacer alguna diligencia por ahí, háganlo con máxima precaución. Bueno, pasar a alta velocidad sobre una poza de agua y terminar empapando a un peatón, bueno, es una conducta poco considerada, ¿eh? Claro, es una conducta ahí que no debería estar en nuestro pensamiento. Pero aparte de eso, ¿verdad? Aparte de ser una mala forma de conducir, una irresponsabilidad, también constituye una infracción a la ley de tránsito. ¿Y sabe qué? Claro, las sanciones económicas podrían superar los 71 mil pesitos. Así que, para otra vez, piénselo, ¿eh? Claro, don Rafael del Piano, experto en transportes y académico de la Facultad de Ingeniería y Ciencias Aplicadas de la Universidad de los Andes, explicó que un conductor que salpica a un peatón al pasar sobre una poza de agua comete una infracción menos grave, ¿eh? En ese caso, la sanción corresponde a una multa que va desde media hasta una unidad tributaria mensual. Es decir, la unidad tributaria está alrededor de 70 y algo por ahí. Entonces, entre 35 a 71 mil pesos más o menos sería entonces la infracción o la multa que usted deberá pagar en caso de que moje o salpique algún peatón. El especialista precisó que esta sanción aplica tanto para conductores con licencia profesional como para quienes poseen licencias clase B, por lo que la normativa no hace distinción según el tipo de vehículo o permiso de conducir. ¿Ya? ¿Qué hacer si un vehículo te moja al pasar? ¿Qué pasa si usted va caminando por la vereda, cierto, tranquilamente, rumbo al trabajo, va caminando, cierto, al colegio, bueno, donde quiera, o quizás a comprar en el negocio de la esquina? Si pasa un vehículo, cierto, y lo moja, ¿qué es lo que debería hacer? Claro, pues, notar la patente del vehículo involucrado y presentar la denuncia correspondiente ante carabineros o en el juzgado de policía local según corresponda. ¿Ya? Ahí está entonces lo que debe hacer usted. Si un vehículo va y le lanza agüita, date de ahí de... Ahora, si el vehículo pasa muy rápido, no va a alcanzar a notarle la patente. ¿Ya? Claro, a veces pasa que el vehículo pasa tan rápido que ni siquiera usted tiene la posibilidad de notar la patente. Bueno, así es la cosa nomás. Trate de hacerlo. Trate de notar la patente si es que puede. ¿Ya? Ya, pues. Bueno, dentro del contexto, ¿cierto?, de este sistema frontal que nos está afectando esta semana, las autoridades y expertos llaman a conducir con mayor prudencia y especialmente en calles, ¿cierto?, donde sabemos que se acumula agua. Y uno sabe, si uno como conductor, ¿cierto?, sabe que hay lugares donde siempre hay harta agua acumulada, ¿verdad? Se colapsa un poco y hay que tratar de hacerlo con mucha precaución, con calmita, despacio nomás. Y bueno, los demás vehículos tienen que esperar nomás, si no pase usted rápido pensando en que los otros vehículos vienen apurados. No, usted lo que tiene que hacer es no lanzarle agua a las personas porque, o si no, le van a cursar una infracción, una multa, que por supuesto va a llegar a afectar el bolsillo. La platita hace harta falta, o sí, la platita es necesaria, ¿cierto?, para todas las cosas. Entonces, imagínese que dentro de este mes no esté considerado que usted tenga que pagar una multa de 70 y tantos mil pesos. ¿Cómo le vendría esa multa? Mal, pues mal. Entonces, hágalo a conciencia ahí. Bueno, así no va la cosa en cuanto a las noticias, ¿cierto? Para el día de hoy. Lo que pasa es que estaba revisando acá. ¿Usted se acuerda de la señora Karen Rojo?
o ya se le olvidó. Bueno, para acordarnos un poquito, ¿cierto? La señora Karen Rojo, ella fue alcaldesa de Antofagasta. Ahí está, me había olvidado de dónde era. Fue alcaldesa de Antofagasta, claro. Y ella también fue ahí investigada, ¿cierto? Por algunos pesitos ahí, unos pocos pesos, alrededor de 23 millones de pesitos nomás, ¿ya? Entonces ella fue sentenciada a 5 años y un día de presidio efectivo por fraude al fisco. Claro, dado, ¿cierto? Que se acreditara, ¿cierto? La malversación de cerca de 23 millones de pesos de las corporaciones municipales de salud y educación de Antofagasta. Fondos que se destinarían o se destinaron a asesorías comunicacionales para su campaña de reelección. Tras recibir la sentencia y debido a que en ese instante no contaba con medidas cautelares, o sea, no tenía arraigo nacional, la ex alcaldesa, ¿cierto?, logró salir de Chile de forma legal rumbo a Europa, justo nomás antes de que se concretara la notificación oficial de su reclusión, lo que generó un profundo debate sobre los controles fronterizos y las cautelares en caso de alta condenación pública. ¿Ya? ¿Pero qué pasó con todo esto? Bueno, la señora, ¿cierto?, Rojo, estuvo recluida, claro, porque ella se... Bueno, para contextualizar un poco la noticia, ella estuvo, ¿cierto?, se fue, ya estuvo un tiempo, y luego fue detenida en el extranjero, pues. ¿Ah? La señora ahí estuvo recluida en la cárcel de, no le voy a decir el nombre porque es muy complicado, pero ahí en Países Bajos estuvo detenida en una cárcel, y ante este escenario se abre una discusión en el Tribunal de Antofagasta que marcará su futuro procesal, dado que ella es traída nuevamente a nuestro país. Claro, eso es lo que pasó con la señora Karen Rojo, ya llega a nuestro país, bueno, en calidad de detenida, obviamente, ya custodiada por la Policía de Investigaciones de Chile. Y viene a enfrentar la justicia, ¿eh?, tras ser condenada entonces por fraude al fisco. Su defensa y el tribunal deberán dirimir el futuro de su condena. ¿Ya? Llega a Chile entonces, procedente de Madrid, hoy día miércoles. El retorno de la autoridad, ¿cierto?, se concreta tras ser autorizada su extradición desde Países Bajos, donde permaneció recluida tras fugarse del país en marzo del año 2022. Hace rato ya, 22, 4 años. Claro, y fue sentenciada a 5 años, o sea, ya le queda poco entonces. Bueno, la justicia ahí tendrá, ¿cierto?, la facultad de hacer lo que sea mejor, ¿eh? Pero igual, qué bueno, ¿eh? Por una parte sí, qué bueno que esté acá en Chile. Porque imagínese estar recluida, ¿cierto? Estar privada de libertad. Más encima en un país tan lejano, quizás lejos de la familia. Eso no lo sabemos. Solamente estamos hablando nosotros desde acá nomás. Desde lo que conocemos. Bien, pues... continuamos entonces con música, ¿cierto? Sí, tenemos una canción bien bonita. Sí, la vamos a escuchar entonces ahí para completita, ¿ya? Ahí está.

0: Bueno, son ya las 11 de la mañana en punto. No, si son las 11 de la mañana con 2 minutos. Ya me equivoqué con la hora. Son las 11 de la mañana con 2 minutitos. Se pasa rápido la hora, pasa muy, muy velozmente, ¿cierto? Acá en la radio, sobre todo durante la mañana. Así que ya me toca entregar el espacio a mí. El matinal, ¿cierto? Llega hasta aquí nomás. No, si el matinal continúa. Yo ya me voy retirando, ¿cierto? Hasta aquí llega mi espacio, nomás me voy y dejo a mi hermana Sandra sola acá en los estudios de la radio. Viene llegando mi hermana Sandra. Avisarle inmediatamente que ella está juntita a nosotros también, ¿cierto? Ella va a continuar con este espacio hasta las 12 del día. Así que cordialmente le damos la bienvenida. ¿Cómo está? Muy buenos días.
1: Oh, muchas gracias. Buenos días, mi hermano Hugo. Bien, gracias a Dios. Bien, qué bueno. Bien. Sí, tratando de apurarme para llegar a la hora, pero llegué a la hora. ¿Dos minutos atrasada?
0: No, sí está bien. Está
1: dos
0: bien
1: minutos la... de descuento.
0: Sí, le vamos a descontar los dos minutos.
1: Sí, bien, saludar a cada auditor que ya está conectado. Dale primeramente las gracias al Señor por permitirnos llegar y poder comenzar un día de trabajo al Señor, comenzándole, trabajándole el día al Señor, ya que hoy día no tuvieron clase los niños. Se suspendieron las clases, así claro. También lo estaba escuchando a usted en la mañana, sí. Cuando estaba ahí comentando los descansos de los tíos de los furgones, aprovechar esto, se nos alargó el feriado para nosotros comenzó el día miércoles, hoy día comenzó nuestro feriado y ya los chicos vuelven a clase el día lunes. Se suspendieron también los jardines igual tuvieron suspensión de clases, como se podría decir, así que igual agradecida con el Señor porque eso nos permite tomar un poquito más de descanso dentro de todo, y así los chicos también no se resfrían tanto con estas lluvias, con la humedad y todo, aprovechan ahí a regalonear en su casita. Escuchaba también el programa de mi hermano Hugo donde decía que es importante que estos días que tienen de descanso puedan tomar un desayuno juntito en familia o compartir un almuerzo o una oncecita, compartirlo en familia, poder tener una grata conversación y eso es maravilloso,
0: ¿Con, comiendo picarones pues?
1: También escuché lo de los picarones. Incluso a Damari le dejé ahí un mensajito. Te tocó, Damari, hacer picarones hoy día.
0: Sí, pues, son ricos.
1: Sí, son muy buenos los picarones. Sí, hay masitas que se quedan tan esponjaditas que quedan muy ricos. Hay personas que tienen buena mano para hacer picarón.
0: ¿Usted sabe hacer picarones, no?
1: Ay, yo con suerte sé cocinar, hermano Hugo.
0: ¿Sí? ¿Algo
1: me gusta,
0: poco?
1: No me gusta mucho la cocina. Oh, yo ahí le hago le trato de hacer lo más que puedo el quite. Pero mire cómo es la cosa. ¿Cómo será la ciencia que me ayuda hasta en eso? Porque no me gusta hacer por ser duro.

0: dulces o paipilla, y ahora todo se compra. Y que tampoco me quedo con las ganas, porque se compra la masa hecha, llegar y freír, ya está todo como más avanzado, entonces ya uno no hace tantas cosas en la casa. Yo creo que ese también es una comodidad para las mamitas que trabajan, se la ha hecho más cómodo. Pero no es mejor, como dice usted, en la mañana que lo prepare ahí en la casa para que salga ese olorcito, ese aroma, mediante se va cocinando.
1: Yo no sé qué iba a pasar en un par de años más, con todas esas tradiciones de nuestro país.
0: Cierto.
1: Los picarones, calzones rotos, ¿cierto? Y todas esas cosas, los alfajores, ya que se preparan en casita, generalmente se preparan en casa. Yo no sé qué iba a pasar en los próximos años,
0: Sí.
1: Sí, ustedes pues ya no están preparando, imagínense, las nuevas generaciones no van a estar preparando esas cositas ricas, ¿ya?
0: Yo creo que todos lo van a comprar, sí, sí, de todas maneras. Y lo importante de eso, de la tradición, como dice usted, antigua, lo interesante era que los papás, las abuelitas o las mamás cocinaban con los hijos. Entonces las pequeñitas, los niños, todos estaban metidos ahí en la harina, robándole masita a la mamá para poder hacer dibujos, echaban sopaipillitas así con forma de animales. Entonces igual eso, yo creo que eso era lo importante de cocinar en la casa. Poder compartir con sus hijos, los chicos quedaban, yo me acuerdo que yo quedaba llena de harina al lado de mi abuela cuando ella empezaba a hacer la sopaipilla. Y mi mamá no, pues mi mamá era de ella prepararnos las cosas.
1: ¿Y ni con eso aprendió?
0: No, yo no, a mí me cuesta. Tengo que reconocer que la cocina no es mi fuerte.
1: Mire, le doy un datito acá.
0: Ya.
1: Picarones, el sabor que nos une. Valor del plato, 3,000 pesos. Dos platos por 5,000 pesos. con despacho a domicilio. Hechos con mucho amor, dice, Ideal para compartir. Esto aparece acá en redes sociales. Estaba revisando acá. Pelea de las pulgas, Villa Escuadrón.
0: Propaganda. Claro. Propaganda, sí. Para la persona, claro, que está haciendo esos ricos picarones. Y claro, para ayudar al prójimo, pues mi hermano Hugo es una ayuda al prójimo.
1: Sí. Así que vaya usted en Facebook, ¿cierto? Feria de las Pulgas Villa Escuadrón, y va a encontrar la publicación
0: los
1: para
0: ricos
1: que
0: picarones.
1: Sí, se ven bonitas. Hay una foto acá y con reparto a domicilio.
0: Lo mismo pasa con las humitas. Cuando el tiempo
1: también, pues, la humita, sí, también
0: se juntaba la gente ahí con el tema del choclo y todo, y armar esa humita. En Colcura, cuando vamos a Colcura con mi esposo, a donde la mamita Ana y el tata José, ellos siempre hacen igual, hacen la empanada y todo. Y yo creo que la mamita Ana ya se dio cuenta que yo no le pego a la cocina. Que me dice, no, hija, usted ayúdeme a freír nomás. Entonces yo creo que ya se dio cuenta.
1: Por favor, no meta las manos.
0: No meta las manos ahí, me dice.
1: Usted lave la losa, ¿no?
0: Sí, sí, que le mando un fuerte saludo ahí a la mamita Ana, al tata José de Colcura, a la familia de Cerro Alto, igual, que también anduvo acá el sábado pasado. Anduvo ahí visitando a la familia de Colcura, a la nana Jessica, al Ro, Angélica, a Javier, a toda la familia en sí. Le mandamos un fuerte abrazo de acá de Radio Impactos Chile y también de mi parte. ¿Sabe que también ayer conversaba con una auditora, Camila Pinto, que siempre también está dejando su mensajito? Y ella tiene un pequeño que se llama Pedro. Y el chico está muy entusiasmado por venir a conocer la radio. El niño está muy entusiasmado. Entonces, claro, él es muy dedicado a la palabra. Él estudia, y el pequeño, mire, si no me equivoco, tiene como 8 años, creo. Si no estoy equivocada. Y ayer conversaba con él y me decía, tía, yo todos los días viernes le exijo a mi mamá que coloque Mujeres de Fe. Y me llamaba mucho la atención porque dice Camila de que es muy insistente. Ella tiene que colocarle todos los días la radio a él para que escuche. Y le dice, no, si yo quiero ir a conocer la radio. Sí, que quedamos ahí en un compromiso de que él va a estudiar una porción de la palabra, la va a estudiar y va a traer sus preguntas para que quiera traerlo a conocer la radio y que él pueda ahí entregar un mensaje de Dios. Y que se prepare ahí el Pedrito para poder, cuando le toque venir acá, él pueda entregar el mensaje del Señor. Y la palabra lo dice,
1: pues, claro, mi hermano, no, sin ningún, Ningún problema, aquí sí. Lo estamos esperando entonces a Pedro, ¿sí, Pedrito?
0: Pedro.
1: Ya lo vamos a estar esperando acá para que él venga a visitar el estudio de la radio y esté compartiendo algún espacio, ¿cierto? Algún programa con nosotros, con usted, con los que estamos acá.
0: ¿Eh? Así es, mi hermano Hugo. Y como yo le decía a Camilita, ¿cómo se cumple la palabra de Dios donde dice, instruye al niño cuando pequeño, que cuando grande no se apartará? Es maravilloso cuando uno escucha un pequeño ya interesado en las cosas de Dios. Se me venía mucho a la mente cuando el Señor se le perdía y Jesús se perdía dentro de la sinagoga, se llama, ¿cierto? Ahí se perdía hablando de la palabra de Dios y lo andaban buscando y ahí lo encontraban a él expandiendo el mensaje de su padre. Así que lo bendigo grandemente a este pequeño y también mandarle un saludo. Aquí usted va a quedar contento aquí, mi hermano Hugo.
1: Ya, cuénteme.
0: Le mandarle un saludo a la tía Norma de Lagunilla. Ella es una fiel auditora, pero de la radio en sí. Y ella siempre dice, tengo tantas ganas de conocer a Huguito. Yo le contaba a la Mari porque ella me comentaba, me decía, sobrina, tengo tantas ganas de conocer a Huguito y a Damaris, porque dice que ella ya lo hizo parte de su familia.
1: Ya. Bien.
0: Sí, y ella es una hermana Dorca.
1: Ya.
0: Ella viene de la iglesia así antigua.
1: Claro.
0: Y todos los días me manda ella meditaciones que le mandan su hermana Dorca, me las envía a mí. Me dice, para poder que usted vaya ahí aprendiendo, me dijo, y lo pueda ahí entregar ahí en la radio. Y yo le dije a ella, oye, tía Norma, ¿y por qué no va usted a entregar una palabra a la radio?
1: Claro,
0: si usted tiene
1: claro
0: conocimiento. Sí, en la radio, le dije yo, es solo para valientes. Personas que quieran ahí exaltar el nombre del Señor, personas agradecidas de Dios. Y me dijo, ya pues, si es la voluntad de Dios, me dijo, yo me preparo, dijo, para poder estar ahí, aprovecho a conocer a Huguito y a Damari, por ella.
1: Eso es,
0: lo único que quiere es conocerlo a ustedes, pues.
1: Claro que sí, que venga para acá, no es que se preparen, harto ayuno y harta oración.
0: Harto ayuno y oración, sí, para poder que lleguen aquí a entregar el mensaje del Señor. De que vemos harta motivación. La gente, encuentro que hay mucha gente que está sedienta de conocer y de escuchar la palabra del Señor. Hay mucha gente que está necesitada de palabra y necesitada de conocer a este Padre tan maravilloso. Y qué importante que nosotros le podamos mostrar eso. Mostrarle cómo nosotros hemos conocido a Dios, cómo el Señor se ha mostrado en nuestra vida, e invitarlos también de que cuando ellos estén, ustedes ahí que están escuchando, estén en su oración, se aparten un ratito, díganle al Señor, conversen con Él, diga, Señor, revélate a mi vida, porque yo le digo, por ser a mis hijos, les comento a ellos, yo no quiero que ustedes conozcan al Dios que se me reveló a mí. Yo quiero que ustedes conozcan a su propio Padre. Que Él pueda revelarse, que tengan ustedes una intimidad directamente con Él. Porque sin duda a cada cual se le revela de una manera diferente, según la necesidad que cada uno tengamos. Y qué maravilloso es cuando tú te presentas delante del Señor y le dices, Señor, quiero conocerte. Quiero conocerte. Y cuando uno suelta esa palabra es cuando Dios comienza a revelarse en tu vida. Comienza a ver cosas grandes, maravillas de Él. Y te empiezas a enamorar de este Padre. Te empiezas a enamorar de este Padre como lo hemos hecho nosotros. Sin duda, porque si estamos acá es por agradecimiento, por amor y por exaltarlo a Él. Por todo lo que Él ha hecho por nosotros y por la misericordia también que tiene en nuestras vidas, porque a pesar de que nosotros estemos hablando de la palabra de Dios, igual el Señor cada día nos va enseñando cosas nuevas. Cada día nosotros todavía estamos en una aprendiendo de Él. Todos los días nos levantamos aprendiendo de Él. Siempre hay algo nuevo. Siempre hay algo nuevo.
1: Así es.
0: ¿Qué opina usted, mi hermano?
1: Tiene que ser así, tiene que haber siempre algo nuevo, ¿cierto?, que poder compartir. Porque Así como el Señor nos renueva cada día, el Señor renueva, ¿cierto?, cada mañana y renueva, ¿cierto?, nuestra, quizás nos fortalece, ¿cierto?, renueva nuestra parte física, también renueva nuestra mente, de nuestra mente, y nos da sabiduría cada día, ¿cierto? Nos va entregando siempre cositas que poder compartir, ¿ya?
0: Así es.
1: Y eso no, es lo bonito, que nosotros no debemos quedarnos con eso, ¿ya? Cuando Dios, ¿cierto?, provoca algo en nuestras vidas, nos entrega alguna cosita, hay que de alguna forma compartirla, hay que entregarla, hay que esparcirla, ¿cierto? Ojalá que llegue a muchas personas.
0: Muchas personas, ¿ya? Sí.
1: Y esa es como la finalidad que tenemos nosotros, igual como medio de comunicación, ¿verdad? Poder llegar a cada rinconcito, a cada lugar, ¿cierto? Hasta donde llegue la señal de la radio, ahí poder llegar, ¿cierto? Poder llegar siempre con un mensaje, con algo bonito para enfrentar el día a día.
0: Así es la enseñanza que cada día uno va aprendiendo, y siempre uno se levanta con preguntas, con alguna necesidad nueva. Yo hoy día le preguntaba al Señor, yo le decía, Señor, porque ayer Camila me hacía una pregunta, me decía, la noto como media cansada, porque tuve que pasar tarde donde ella, súper tarde, porque me tocó ir a Concepción, a Talcahuano, Justin, ir a donde el hijo a buscar un encargo que tenía para mi hijo, para su hermano, y sí que fuimos allá y nos vinimos súper tarde con esa lluvia tremenda, tremenda. Mi hijo me decía, mamá, ¿sabes que voy manejando un poco rápido? Pero siento que el viento me frena. El viento como que no le permitía como tomar... Y yo le decía, eso es bueno, hijo, porque el Señor, le decía yo, que te frena para poder que no vayas como tan rápido, porque igual las calles, las carreteras se ponen resfalosas. Entonces eso lo hace, le dije yo, para poder que lleguemos tranquilos. Vámonos con tranquilidad nomás, le decía yo, porque nos vamos apurados. Vámonos ahí conversando, le dije yo, y no irnos con tanta velocidad. Y de vuelta ella me hacía ese, siempre usted llega aquí alegre, contenta, me dijo. Yo hoy día la noté así como un poquito, yo le dije, es que a esta hora, a las 9, a mí ya se me están cerrando las puertas de los ojos, le dije yo. Y hoy día me levantaba con esa pregunta. Yo le decía, Señor, yo quiero siempre reflejar el gozo tuyo. Necesito de que no apartes el gozo de mi vida. Que la gente pueda notar ese cambio, pueda notar el gozo del Señor en mí. Porque si tú estás en mí, mi rostro tiene que resplandecer. No puede ser que un hijo de Dios ande por la vida con la cara caribaja, como se dice, con el ala caída, sino que en medio de la dificultad mostrar el gozo del Señor. Y eso yo le, hoy día en la mañana me presentaba delante del Señor y le decía, yo quiero que tú reflejes el gozo tuyo en mi rostro, que la gente pueda ver que tú estás en mí, que tú estás en mí, a pesar de que a lo mejor me pueda equivocar durante el día, pueda salir una palabra inadecuada o un gesto inadecuado, pero necesito que hoy día tú puedas hacerme resplandecer, resplandecer como dice tu palabra. Y eso me venía meditando mientras venía manejando hacia la radio, y yo decía, qué importante lo que tú reflejas. Es muy importante lo que uno refleja y lo que pueda ver tu prójimo en ti. Yo creo que más que, como comentábamos en el día viernes Mujeres de Fe, más que aparecer con una Biblia en la mano y todo, más que eso, resplandecer con tu vida, con tu rostro, con tus actitudes, mostrar a Cristo el día de hoy, que Cristo vive en ti. Dime, ¿qué opinas?
1: Sí, ¿qué opina usted, que yo lo estoy escuchando muy atento. Ya lo estoy escuchando muy atento, y claro que sí, pues. Y es como una forma igual de decir, decirle al Señor, úsame. ¿Ya? Claro, es como una forma de decirle al Señor, usa mi vida, porque a través de nosotros somos el reflejo, ¿cierto? Siempre se dice en su palabra, lo dice también, somos embajadores de Cristo. Entonces, de así como nosotros somos, ¿cierto? Como la gente nos ve, así es como la gente va a recibir, ¿cierto? El mensaje también.
0: Así es.
1: Como dice usted, pero no sacamos nada con entregar un mensaje, ¿cierto? Bonito, si nuestros rostros o nuestra forma de ser, nuestra forma de actuar, no lo refleja de la misma manera. ¿Ya? Se vuelve poco creíble.
0: Así es, ¿ya? eso.
1: Claro. Así que ese gozo que dice usted, ¿cierto? El gozo del Señor tiene que ser reflejado a través de nuestra forma de ser. ¿ya? De nuestra forma en cómo nos enfrentamos, ¿cierto?, a los demás. Hay una linda canción para esta mañana que habla un poquito también de cómo el Señor, o nosotros estamos dispuestos a que el Señor use nuestra vida. ¿Ya? ¿Qué le parece?
0: Me parece muy bien. Sí, que no se desconecte. Vamos y volvemos.

0: ya estamos de vuelta ya con qué maravillosa alabanza. Lindo el la letra con mucho significado. Yo anotaba acá y un poquito de su letra donde dice: usa mi vida, Señor, yo quiero servirte con toda la fuerza de mi corazón. ¿Cuánto anhelamos eso? ¿Cuánto de los hijos de Dios anhelamos que el Señor nos pueda usar, nos pueda usar con quien hoy día a lo mejor se levantó cansado, o a lo mejor se levantó sin fe, o ha problemado, y que nosotros podamos ser esa fuente de esperanza, que nosotros podamos entregarle una palabra de aliento? Y nos llegó visita, muy bien, bravo. Eso es muy bueno, sentirse acompañado aquí en la radio. Una visita de sorpresa. Yo me alegro cuando me cooperan. Yo le comento a Damari que a mí me cuesta mucho sola. Yo le comentaba aquí a mi hermano Hugo, yeah, me cuesta como...
1: Sí, así lo veo.
0: Es que ahora yo estoy confiada que usted me tira los salvavidas, entonces cuando yo ya no encuentro palabras, como que mi mente queda en blanco, ahí usted me socorre, pues, mi hermano Hugo.
1: Y yo la dejo que se ahogue un poquito. ¿Sí?
0: Que me desespere, entonces cuando me vea aleteando, ahí me tira el salvavidas mi hermano Hugo. Cuando estoy con personas, como que empiezo a fluir más. Me siento como respaldada y ayudada. Muy bien, bravo, mi linda. Aquí le damos la bienvenida a mi hermana Damari, mi invitada especial del día miércoles. Así que le doy la bienvenida al programa de esta mañana. Bendecirla grandemente, bendecirla, que el Señor, Damari, te bendiga grandemente en salud, te bendiga grandemente en salud, que el Señor, a medida que tú le vayas trabajando al Señor, el Señor vaya colocando esa medicina en tu vida. Creo fielmente que el Señor no deja justo desamparado, y Él siempre, cuando uno ayer conversaba, ¿sabes, Damari, que ayer conversaba con Justin mientras veníamos de vuelta manejando? Bendigo grandemente a mi hijo Justin, a Raúl también, que en este tiempo el Señor me ha sorprendido como lo he visto, unidos los dos como hermanos, apoyándose el uno al otro, y eso llena mucho mi corazón. Como que me te fijas que los hijos, cuando tú ves cosas maravillosas de ellos, es como una inyección que te colocan de ánimo para tu vida, ¿sí? Esos son ellos para mí. Y veníamos conversando de cómo el Señor, a medida que uno le va trabajando, te va sorprendiendo. No, yo creo que tú también lo has visto en tu vida.
2: Así es. Bueno, primero que todo, saludar a todos los auditores de Radio... me tiene muteada, parece, ¿no? Ah, ya. No quieren que hable. Saludar a todos los auditores de Radio Impacto Chile. Para mí es un gusto estar acá en esta mañana acompañando a Sandrita, que dice: hoy me dan nervio, acompáñame. Ya la voy a acompañar, dije yo. Pero yo sé que ella no necesita ayuda, pero igual que me vea por último. Que me vea para sentirse que está acompañada. Así que aquí estoy acompañándola un ratito. Bendecir a todos los auditores, esperando que estén haciéndose compañía con Radio Impacto y escuchando las cosas que se conversan, y palabra del Señor, que es lo principal.
0: Sí, amén. Y también invitarlo a que ahí dejen su mensajito de apoyo, que podamos sentir también ese apoyo de ustedes. Si tienen un mensaje de Dios, una palabra, déjenlo ahí anotadito, nosotros acá lo leemos. Siempre el Señor usa personas para entregar una palabra del Señor, y si ustedes se pueden hacer parte de ese mensaje, maravilloso es. Maravilloso es, yo creo que todos estamos llamados a entregar palabra del Señor. Todos los hijos de Dios estamos preparados para poder entregar ese mensaje que el Señor nos va entregando día a día.
2: Así es, como estaba hablando de los hijos, de los hermanos, sí, pues muy bonito eso. Es muy bonito cuando los hermanos comparten, tienen esa comunión. Porque eso significa que está detrás de ellos, hay unos padres que se han preocupado de inculcarle la parte de esa comunión, de ese respeto, de ese compartir. Y porque son hijos de una misma madre, vienen de la misma guatita, entonces.
0: De la misma fuente.
2: La misma fuente, sí. Entonces eso es bonito, es lindo. Yo hace poquito igual compartí una experiencia. La semana pasada igual mi hijo tenía ahí, estaba un poco afligido. Y su hermana entró a su habitación y tuvieron una conversación de hermano, me dijo ella. Y que eso lo dejó tranquilo, se pudo ver después al salir él de su habitación. Entonces eso es bonito porque sabemos que, bueno, que toda, ahí donde dice, yo y mi casa serviremos a Jehová. Todo, somos nosotros,
0: se cumple la promesa,
2: son nuestros hijos. Y se puede ver en esa comunión.
0: Así es. Así es, así lo veía yo ayer, me sentía como gozosa de compartir una oncecita en la casa de mi hijo antes de venirnos de allá de Talcahuano, de poder, yo lo observaba los dos mientras conversaban, mientras se apoyaban ahí, se ayudaban el uno al otro y yo me sentía feliz, mientras lo miraba yo decía en mi mente, gracias Señor. Gracias porque has sido bueno. Y a la vez, tú miras hacia atrás todo lo que tuviste, el proceso que tuviste que pasar, todo lo que tuviste, y tú dices, valió la pena.
2: Así es.
0: Valió la pena. Tú lo miras, miras tu día de hoy en Cristo, y tú dices, gracias Señor, porque todo lo has hecho bien.
2: Así es.
0: Todo lo has hecho bien. Y cómo no agradecerle al Señor. ¿Cómo no agradecer todo lo maravilloso que él hace? Y sacaba un pancito, porque Damari tiene unos pancitos de aquí, de acá, pero muy preciosos, con diseño, muy, muy lindo. Y el Señor me entregaba esta palabra el día de hoy, quiero compartirla con ustedes que están escuchando, donde dice, yo soy el que borro tus rebeliones por amor de mí mismo, y no me acordaré de tus pecados. Y eso está en Isaías 43:25. Qué maravilloso cuando el Señor te recuerda de que Él borra tus pecados. Porque todos llegamos a Cristo con un pasado. Sí. Todos llegamos con un caminar ya recorrido cuando uno viene de afuera del mundo y todo. Y qué maravilloso cuando el Señor en un pequeño mensaje, en una pequeña palabra te dice... que Él borra tus rebeliones por amor de mí mismo, o sea, por amor de Él. Ni siquiera te dice por amor a ti, sino por amor a mí mismo. Y dice, y no me acordaré de tus pecados. Imagínate qué maravilloso es que el Señor el día de hoy nos recuerde a ti, a mí, a Damari, a Hugo, al que está escuchando, que te recuerde que Él se va a olvidar de los pecados tuyos. Que sin duda son muchos, y entonces eso es motivo de agradecerle el día de hoy al Señor. Así es motivo de agradecerle y de decirle gracias Padre por tener tanta misericordia. Gracias por escogerme, porque sin duda siempre nosotros decimos, oh, yo busqué al Señor, hoy día voy a buscar al Señor, y nos equivocamos tan grandemente porque Él nos miró. Él vino a nuestro encuentro, Él nos escogió. No lo escogimos nosotros a Él, sino que Él nos miró y nos escogió de entre millones, claro. Entre multitudes, Damari.
2: Así es. Así, mientras usted hablaba, yo decía, hoy, ¿te imaginas? Menos mal que no nos salimos en vivo, o sea, en que nos vean así por las redes sociales, porque se darían cuenta que aquí estamos con un mate. Estamos con un mate compartiendo para que vean, o sea, para que escuchen la simpleza de esto.
0: Sí, ¿cierto? Sí, eso es lo maravilloso.
2: El estar, ¿cierto?, compartiendo acá, palabra, mensaje, en armonía, en comunión, con un matecito, así como los centros de madre.
0: Aquí tenemos nuestra propia reunión de Dorcas.
2: Así es.
0: Estamos
2: siendo Dorca ahora, ¿cierto? Con el mate. Oh,
0: sí, y conversando de la palabra de Dios.
2: Se nos fue así como pum, el carnet encima. Oye, a propósito de eso, De veras que usted este viernes está de cumpleaños y el medio regalo que tiene.
0: ¿Por qué?
2: Yo, mire, hoy día no trabajó.
0: Hoy día no trabajé, el señor me dio libre.
2: Mañana feriado y el viernes tampoco, también sí. Va a descansar.
0: No lo había visto.
2: Yo
0: de
2: creo
0: esa
2: que con ese regalo ya no creo sí. que pida más. Po.
0: Imagínate, Damari, tienes toda la razón.
2: Sí, tremendo regalo.
0: Como el amor del señor que dijo, ya viene un año más para Sandra, la voy a hacer que retome fuerza.
2: No, como mucho, imagínense, miércoles, jueves, viernes, sábado, 5 días de descanso, de regalo, de cumpleaños. No, es mucho. Tiene que quererla demasiado el señor para darle tanto descanso. Obvio, sí. Su cansancio.
0: Sí.
2: Vio ese agotamiento también, el agotamiento de una madre que se levanta temprano. Bueno, hay muchas que no, se levantan, yo no me levanto temprano, pero me acuesto tarde. Sí, y el sacrificio de salir a trabajar igual. Y aparte de todo lo que conlleva el fin de semana, ir a apoyar a su hijo, a Talcahuano, que también no es menor, después de trabajar toda la semana, el día sábado estar todo el día. Y todo tiene su recompensa.
0: Así es.
2: Justin lo pudo ver en estos días, ¿cierto? Ese
0: feliz.
2: Es un logro, es una bendición, gracias al Señor, ¿cierto? De poder, cuando uno logra poder obtener esas metas, esas cosas, que no es menor, porque ese asunto que se compró su hijo lo necesitaba para su estudio. Y haberlo logrado igual da una satisfacción y ahí es donde se dice vale la pena el sacrificio.
0: Vale la pena, todo sacrificio vale la pena, como dices tú, Damaris, porque hubo un esfuerzo detrás de mi esposo, hubo un esfuerzo mío, hubo una ayuda de Dios.
2: Claro.
0: Hubo una ayuda de Dios. Yo le mostraba a él y le hacía entender de que esto solo lo hace Dios.
2: Claro, y eso lo lleva a él a darse cuenta y también eso es para él, para meditar y para también el crecimiento que tiene, porque él está viendo el sacrificio de sus papás.
0: Sí, es.
2: Y de los dos, porque... usted también como mujer sabia le coopera a su esposo también, porque también trabaja, entonces juntos pueden lograr cosas.
0: Porque cuando hay una unión.
2: Junto, unido, es importante eso. Yo he visto en varias por ahí de repente, bueno, cada cual tiene su estilo de vida, pero igual que el esposo trabaja y la plata es de él y le va pasando gotita por gotita a la señora, si la señora también tiene, ella también puede necesidades y administrar, pero cuando la cosa, no hablemos ya de ese parto, hablemos de cuando el matrimonio es unido de tal manera que todo lo que, como la hormiguita, que todo lo que van buscando lo llevan a un lugar, ¿cierto? Y lo van almacenando.
0: Exactamente.
2: Así, el matrimonio cuando es así, se logran cosas. Se logran cosas porque los dos trabajan en un mismo sentir, se programan para obtener cosas y van juntitos, creciendo ese montoncito y se van programando y es diferente porque ahí está todo bien, ahí se ve la comunión del matrimonio. La comunión porque,
0: y se ve la promesa de Dios igual.
2: Y el respeto hacia ambos. El respeto porque así no se ve como ese hombre machista que yo soy el que llevo el dinero y tú tienes que someterte y aceptar.
0: Viceversa igual, la mujer
2: también,
0: igual,
2: también.
0: Traemos también un poco de machismo.
2: Por eso digo también, que la comunión, que las dos partes se respeten, dos partes tengan... ese espacio que se lo dan, el respeto mutuo, es muy importante.
0: Muy importante.
2: Muy importante. Y todo, y de ahí viene todo. Y sus hijos están viendo eso. Ellos están viendo cómo lo hacen, sus logros. Y eso él lo está copiando. Porque después, cuando él sea ya igual un dueño de casa, sea también un padre, proveedor de familia, él lo va a copiar con sus hijos.
0: Uno ve eso porque yo observo mucho a mi hijo Raúl y yo me siento muy orgullosa de él, de mis dos hijos, de Raúl y Justin.
2: Es que Raúl porque ya está casado.
0: Porque ya está formando una familia y veo su familia, cómo es él en su familia. Yo creo que ustedes en su casa igual observan a sus hijos. Yo le comento esto así como de mi persona, como para que ustedes también vayan mirando su alrededor y sus hijos y vayan valorando. Porque uno se pone como ejemplo. A lo mejor es muy cercano el ejemplo, pero como para hacerle entender las promesas de Cristo. Sí. Uno se pone de ejemplo para poder que usted pueda entender que si Dios lo hizo con uno, ¿por qué no lo puede hacer con usted? ¿Cuál sería la diferencia? Y yo veía a mi hijo Raúl, que como te digo, me siento muy, muy orgullosa de él, de lo que ha logrado hasta el día de hoy. Más que lo material, cómo ha llevado su matrimonio. Porque yo veo en él cómo atiende a su esposa, cómo la regalonea, cómo a veces deja de lado sus necesidades para poder tenerla a ella como una princesa. Y yo digo, wow, digo yo así. Y es todo lo que yo veo en el Toño, en mi esposo, cómo es conmigo y cómo veo como el patrón repetido él con su esposa.
2: Claro, uno se alegra de esas cosas, se alegra de los logros. Me viene a la mente Lely también, que ella es una fiel auditora, sí, que está escuchando. Ella también, sus hijos, ya estamos todas como con los hijos, como sí, de la misma edad, ¿cierto? Ella igual, su hija está haciendo igual su hogar, está igual avanzando con sus logros. Su hijo también se independizó. Primero fue la hija, ahora fue su hijo, Emilio. Gracias al Señor lo bendijo con un departamento. Sí, ya tiene su departamento.
0: Lo bendecimos.
2: Sí, ahí lo estamos hablando de a poco. Y eso es un logro para una mamá.
0: Sí.
2: No, porque para uno, uno no espera nada de sus hijos, más que ellos, ver en ellos reflejado, ¿cierto?, todo tu sacrificio.
0: Sí, todos los
2: desvelos, todo eso, en ver una persona correcta, ver una persona que...
0: Con principios,
2: que sus logros, uno se alegra de los logros de los hijos.
0: Así es.
2: Porque eso no es para uno, es para ellos, pero uno se alegra de sus logros. Uno los bendice y uno está siempre ahí celebrando. Cada logro que avanza en ello, uno lo celebra.
0: Es como un logro de uno.
2: Así es,
0: sí,
2: así es.
0: Es como que uno lo logró y uno se hace parte de su logro.
2: Y da gracias al Señor, porque a uno era de otros tiempos donde costaba mucho más y ellos se les ha hecho más, ya más jóvenes tienen los logros que uno viene a tener ahora a esta altura de la vida, ¿sí o no?
0: Sí.
2: Uno a esta altura de la vida viene a tener, qué sé yo, casa, diferentes cosas que los hijos lo están teniendo más pronto.
0: Sí.
2: Ellos están más, bueno, el estilo de vida es diferente también. Como decíamos el otro día, vamos avanzando, ¿cierto? Vamos, todo avanza, todo, la tecnología, todo. Va cambiando el estilo de vida, la forma de vivir y de esforzarse y todo eso.
0: Y vamos viendo las promesas igual, Damari, porque yo me acuerdo que mi mamá siempre nos comentaba a nosotros y decía, yo cuando salí de mi casa a formar familia, yo salí con una mesa... y ni siquiera con una mesa, fue como hecha de madera y unos cajones de plátano, no sé si ustedes escuchaban antes
2: de tomate
0: y formábamos nuestro como comedor.
2: Era normal escuchar
0: sí,
2: eso antes,
0: sí, uno siempre escuchaba sí. que los hijos salían así como que costaba para poder que emprendieran comenzar su futuro. Y ahora uno ve a sus hijos salir con un comedor de 6-8 sillas, con lavadora, con todo lo que más actualizado.
2: Secadora y una antes con la escobilla.
0: Y se van a lavar esos
2: mejor
0: paños.
2: Mejor ni nos acordemos.
0: Señor, yo me acuerdo tanto de esos paños bambinos. Y refregar esos paños bambinos. Y ahora no, paños desechables.
2: Desechables, sacar y botar.
0: Sí, es como comentábamos con el hermano Hugo del tema de la sopaipilla. Uno ahora compra la masita hecha. Sí. Me daba un dato ahí en Facebook de los picarones ya llegar listo a la mesa, solamente servírselo. Entonces, avanzado. La tecnología, la ciencia, la vida. Ha avanzado mucho y como conversaba Damari con el hermano Hugo, que dice de que nos esperará más adelante para nuestras generaciones. ¿Cómo irá a ser la vida más adelante? Yo creo que no, lo que nos va a atender va a ser un robot. y cómo es, cómo ha avanzado. Entonces nosotros como hijos de Dios también tenemos que irnos renovando. Tenemos que irnos renovando para poder también dar cabida a esta generación más actualizada, para poder irles conquistando su corazón y que ellos no puedan quedar fuera de esta palabra, de este libro tan maravilloso, y que ellos vayan sin duda con la tecnología avanzando, pero siempre con la palabra de Dios al lado. Así que es. Eso no pueda cambiar en su vida, que esto no pueda. Imagínate, ya no se juega el trompo, ya no se juega la bolita, ya no se juega la casineta. Son cosas que ya están quedando como en el pasado.
2: Me encantaba la casineta a mí.
0: Al bate.
2: Sí. Allá vamos, eso, la hora que termina, que se acabara, sí, ¿cierto? La pasta de zapato. Para echarle tierra. Sí.
0: Y poder jugar a la casa, el cordel. Entonces la panty. Sí. Son cosas que
2: se... Y el bate me gustaba a mí, el bate.
0: Sí, los países.
2: Sí, también. Hoy, pero más me gustaba el bate a mí.
0: Hoy se no. Aquí tiramos el carné, pero lo tiramos a la mesa.
2: ¿Van
0: aquí
2: a sacar la cuenta de cuánto año va a cumplir el viernes, hermana Sandra?
0: Sí, aquí le tiramos el carné, pero encima de la mesa. Pero déjenme decirles de que esas cosas sin duda están quedando en el pasado. Pero lo que tú no puedes permitir en esta generación, que quede en el pasado en la palabra de Dios.
2: Así es.
0: Eso no puede pasar. Eso no puede quedar en el pasado. Así. Que tu hijo de Dios siempre tenga claro de que la palabra de Dios siempre tiene que ir con él. Siempre así tiene que ir apegado con él. Yo le digo a mis hijos, hijo, tú no puedes olvidarte de Dios. Que todo lo que tú emprendas, que todo lo que tú logres, todos tus logros vayan de la mano de Dios.
2: Así es.
0: No
2: así
0: sé
2: es.
0: Si tiene algún mensajito,
2: ¿sí? Llegó un mensajito de Andrea, de Mulchen. Muy buenos días a los auditores de Radio Impacto y al locutor, dice. Esperando que con la ayuda de Dios se encuentren todos bien. Aquí en Mulchen, harta agüita, pero todo tranquilo.
0: Eso es bueno.
2: Eso es bueno.
0: Eso es bueno, mi hermana Andrea. Que llueva, pero que esté todo tranquilo. Sí, sí, que vamos a una alabanza, mi hermano Hugo. ¿Qué opina? Vamos a una alabanza mientras nos ordenamos acá. Así que no se desconecte. Vamos y volvemos.

0: estamos de vuelta ya. Estamos de vuelta con el programa. Si tú no tienes el número de WhatsApp de la radio, te lo voy a dar para poder que ahí lo anotes. Es más 569-74-246211. Ya con la edad lentes. 11. Para poder que ahí dejes tu mensajito y puedas también, si necesitas un pedido de oración o a lo mejor quieres escuchar una alabanza. Hoy día dijiste, te levantaste con el susurro de una alabanza y dijiste, ah, ya la voy a pedir ahí en la radio para que ahí el hermano Uguay me coloque esa alabanza tan anhelada que para escucharla. Mientras a lo mejor estoy preparando el almuerzo o terminando de tomar desayuno. Y ahí coméntalo si puedes. Coméntalo qué vas a hacer hoy día de almuerzo, porque en una de esas nos puede servir. Más de alguien puede estar pensando, ¿qué voy a cocinar hoy día?
1: Yo estoy libre hoy día.
0: ¿El por qué? ¿Te invitaron a comer?
2: No. Ay, ¿por qué me invitaron a comer afuera? No.
0: ¿Vas a salir a comer afuera?
2: No, porque ayer hice lentejas. Hice un fondo de lenteja, entonces me quedo para hoy día.
0: ¡Ah, qué buena! Yo hoy día tengo preparado, pensado en hacer cazuelita de vacuno.
2: ¡Oh, qué rico!
0: Sí, sí, mi hijo me dijo, mamá, ¿por qué no hace una cazuelita? Me dijo, el día está, pero bueno para hacer una cazuelita, así que... Y la cazuelita de un día para otro, la lenteja igual de un día para otro, son más exquisitas.
2: ¿Sabes qué le eché? Le eché chicharrones.
0: ¡Ah! ¿Sí?
2: Chicharrones le echan la lenteja. Generalmente los porotos le echan. Sí, po. Pero tenía uno, dije, le voy a echar a la lenteja chicharrones.
0: Mira, qué buena
2: Dicen
0: idea.
2: Dicen que quedaron buenas porque yo no la probé.
0: ¿Sabes lo que? A mí me encantan las lentejas, pero a lo mejor va a sonar así muy pesado, muy... pero a mí me gustan las lentejas con crema. ¿La has probado?
2: No.
0: Exquisita, con crema y tocino. ¿Sabes tú de que ya cuando tengo todo lista las lentejitas, le planto la crema encima y las dejo que pegue el primer hervor y después me las... Mira, la presencia es horrible, pero el sabor es exquisito. El sabor es exquisito, es muy rico, muy rico.
2: A mí me gustan con acelga, pero no tenía acelga, no le eché. Ya. Me gusta echar acelga de todo lo que pillen. Pero crema no.
0: Sí, queda muy rica, muy, muy sabroso el plato de lenteja con crema. Así que si no tiene qué hacer de almuerzo el día de hoy, te invitamos a hacer una rica lenteja con crema o una cazuelita de vacuno. Oh, qué rico, con choclito, con zapallito.
2: Si no, de pollito nomás.
0: De pollito igual.
2: A mí me encanta la ala de pollo. Yo soy, muy rico. Yo no soy regodiona. No.
0: Para hacer chau chau, que dice mi abuela, el chau chau para tomar once ahí con...
2: No, yo soy de me gustan los caldos.
0: Los caldos, calditos. Eres opera.
2: Sí, a mi esposo no. Así que ahí tenemos, porque a veces no hago porque para no estar haciendo dos comidas, porque él es de las cosas secas y yo de la sopa, me encanta la sopa.
0: Oye, pero antes se servía siempre una sopita primero y después venía como el segundo la comida seca, claro, pero después el postre.
2: Ahora con suerte hacemos un plato. Y a la rápida, así es. Ojalá hacerlo en 10 minutos.
0: Lo más rápido, arroz tallarine.
2: Sí.
0: Es como lo más cómodo para nosotros que trabajamos, que salimos harto. Entonces es como lo más fácil hacer.
2: Así es.
0: Sí, sí, que vamos con la palabra. ¿Qué opina? O más que la reflexión del día, el mensajito del día de hoy. Y si tienes un lapicito ahí, tú lo anotas y después lo lees y lo meditas en tu casita así con más tranquilidad después que termines de hacer tus quehaceres y tengas un momento de relajo, puedas reflexionar en la palabra. Eso es lo importante. Y la palabra se va a encontrar en Jeremías 33:3. Y lo vamos a leer, como siempre decimos, en el nombre del Padre, del Hijo y del Espíritu Santo. Y ahí tú, mientras haces el aseo o cocina, dices amén. La palabra dice así: clama a mí y yo te responderé, y te enseñaré cosas grandes y ocultas que tú no conoces. Vuelvo a leer. Está en Jeremías 33:3. Dice: clama a mí y yo te responderé, y te enseñaré cosas grandes y ocultas que tú no conoces. ¿Qué mensaje más maravilloso el Señor hoy día nos entrega? El clamar al Señor es prácticamente entregarle tu día a día, tu aflicción. Tu aflicción es entrar en la intimidad de tu hogar, en la intimidad de tu hogar, y exponerle lo que hoy te aqueja, lo que hoy tú necesitas para tu vida, lo que hoy necesitas que el Señor resuelva en tu vida. Por eso el Señor hoy día te entrega este mensaje, dice, clama a mí. Clama a mí, sin duda Él tiene la respuesta para tu petición. Y imagínate, Él te pide que tú clames y dice que Él te va a responder. Dice, y yo te responderé. O sea, el Señor te invita a que te acerques a Él y expongas tu petición del día de hoy.
2: Así. Este pasaje es una invitación directa de Dios al profeta Jeremías.
0: Sí.
2: Quien se encontraba encarcelado.
0: Y no te ves.
2: Así es. Representa una promesa de revelación divina y respuesta inmediata para aquellos que buscan a Dios en oración.
0: En oración.
2: La importancia de la oración.
0: Imagínate, ¿no? Damari, ¿cuántos de nosotros, cuántas de los hermanos o hermanas que están escuchando en esta mañana se sienten encarcelados a lo mejor en una enfermedad? ¿Se sienten encarcelados a lo mejor en una deuda? ¿Se sienten encarcelados de...? Hermano Hugo me hace señas porque que te mira a ti. Y se sienten encarcelados a lo mejor en un matrimonio que ya está pronto de romperse. Diferente, llévalo en el, mira Jeremías, como dice mi hermana Damari, él clamaba en un momento de aflicción donde estaba tras las rejas. Y si lo llevamos a este tiempo, muchos de nosotros a lo mejor no estamos detrás de una reja, pero sí tenemos esas rejas de tristeza, rejas de angustia, rejas de enfermedades, rejas de aflicciones, y necesitamos clamar. En ese momento Jeremías clamó a Dios.
2: La importancia de la oración, y porque sabemos que Dios escucha nuestra oración. Y nosotros muchas veces no olvidamos de eso, no olvidamos de que debemos de clamarle a un padre. De repente tenemos aflicciones, dificultades, y nos encerramos y nos desesperamos. O buscamos a veces una amiga, alguien a quien contar, y nos olvidamos de a quién tenemos. A quién tenemos que entregarle nuestras cargas, entregarle nuestro... dificultades, problemas y todo, porque Él es, en oración uno va ante la presencia de Él a hablar con Él como un hijo con su padre.
0: Así es.
2: Así como cuando uno tiene, nuestros hijos nos buscan para contarnos algún problema, alguna aflicción o una alegría, así debemos nosotros de buscarlo a Él también en oración. Él nos habla de oración en esta hora.
0: Amén.
2: Y yo me recordaba, se me venía a la mente, ayer comentando con mi hermana Oriana cuando vino al programa, me estábamos comentando con respecto al trabajo, que sus compañeras, porque hay compañeras que yo creo que conocen a Dios por medio de ella.
0: De oídas.
2: Es claro, por medio de ella. Entonces, se ha formado un grupo muy bonito ahí, me decía ella, de trabajo. Y tienen un WhatsApp ella, y se hablan, y cuando ella va a estar en la radio, le hablan a ella. Y están siempre comunicándose. Y cuando estuvieron sin trabajo, ella igual ahí estaban apoyándose en oración. Entonces el Señor, ¿cómo hace las cosas? Mueve las cosas. Hubo necesidad ahí, y en medio de esa necesidad hubo un pueblo que clamó.
0: Y Él se mostró.
2: Él se mostró, y eso decían que estaban contentas, cansadas, pero contentas. Y decían, no vamos a quejar, porque esto es lo que estábamos pidiendo. Mm. Y dice que han llegado unos tremendos pescados, dice. Es una cosa que, dice que súper grandes los pescados, dicen. ¿Dónde estaban esos de escondidos? Decía, sí, eran tremendos. Y dicen que están haciendo fila los barcos para entrar.
0: Sí. Como el Señor.
2: Así es el Señor. Entonces dice que unas se iban a quejar. No, nos vamos a quejar porque todavía falta agosto, falta tiempo. Sí. Así que ya saben el respeto de hablar. El respeto de saben que porque de la boca sale bendición y maldición. Y lo que uno habla de su boca, hay que tener mucho cuidado. Entonces ella decía, no nos vamos a quejar, no vamos a hablar, porque sigamos así. Es lo que ellos pidieron.
0: Clamaron al Señor y el Señor escuchó su clamor.
2: Estaban cansadas, pero le pedían a Dios fuerza para seguir trabajando y estaban contentas, porque gracias a eso llevan el sustento a su hogar. Entonces, eso, a ella, se le demostraba la importancia. Ellos se pusieron en oración. Exacto. Y le decían a la hermana Oriana, vamos a orar, y ella misma dice que ella les hablaban por WhatsApp y ella la amonestaba así, ya pues vamos a orar, ¿a qué hora vamos a orar? Y se unieron en cadenas de oración y Dios le respondió.
0: Y como el Señor, Damaris, sabes que alegra mucho mi corazón porque tú me conversas el tema de mi hermana Oriana y su compañera y se alegra mi corazón por mi

0: podamos ser luz, podamos llegar con ese mensaje.
1: Ser esa lamparita. Y ser,
0: claro, y para que lo de, contagiar a los demás y además mostrarle a este Dios de amor.
1: Exactamente.
0: El Dios de amor.
1: Porque imagínese, la palabra lo está diciendo. Clama a mí. Muchas de ellas, de las compañeras de mi hermana Oriana o de algún auditor que está escuchando, ¿cuánto no han clamado al Señor? Muchos. Ellos clamaron. Y dice el Señor en su palabra, y yo le responderé, y Él respondió. Él respondió. Y aún así, el Señor te dice, y te enseñaré cosas grandes y ocultas que tú no conoces. Imagínate, Damari, cuántas cosas maravillosas tiene el Señor para sus hijos que todavía nosotros no alcanzamos a conocer. Y mediante nosotros vayamos escudriñando su palabra, mediante nosotros vayamos entrando a la intimidad de Dios, orando, clamando, el Señor va a mostrar su poder.
0: Así es. Igual podemos, podrán decir algunas personas que a lo mejor yo estoy clamando, estoy orando, pidiendo un trabajo y todavía Dios no me responde, pero los tiempos de Dios son perfectos.
1: Sí.
0: No son los tiempos de uno, entonces uno no sabe. ¿Sí?
1: Sí, sí, se me venía mucho a la mente, Damari, y a veces no es que Dios no te responda, sino que a veces tú pides un trabajo que a lo mejor Dios no quiere ese trabajo para ti.
0: También, así
1: es. Y tú estás buscando un trabajo a la comodidad tuya.
0: Claro.
1: Pero el Señor sí te ha abierto puertas, porque el Señor sí responde. A veces es por darte un ejemplo. Oh, yo quiero tener esta... a ver, ¿cómo poder decirte un ejemplo? Yo quiero tener esta casa. Señor, yo oro para que tú me des una casa grande, una casa con comodidades y todo, por darte un ejemplo. Pero
0: en
1: el Señor,
0: tal lugar.
1: En tal lugar, pero el Señor te da un departamento. Ah, pero si yo no quería un departamento, yo te estaba pidiendo por una casa, no voy a seguir orando por la casa. Pero el Señor sabe por qué te abre esta otra puerta.
0: Claro.
1: A veces nosotros rechazamos las bendiciones del Señor porque queremos de que el Señor nos conceda nuestro capricho.
0: Así es.
1: Entonces, no es que el Señor no te responda, sino es como tú estás orando. Porque uno tiene que orarle al Señor por un trabajo como hicieron las compañeras de mi hermana Oriana. Señor, abre las puertas de trabajo, pero que se haga tu voluntad conforme a tu voluntad. Muéstrame, Señor, tu voluntad, porque si no te vas a pasar toda la vida esperando una puerta abierta que el Señor abra de trabajo y te vas a desilusionar porque vas a decir, ah, el Señor no respondió, y el Señor diciendo, oh, te tiré un salvavidas, te mandé un barco, te mandé un bote, y tú lo dejaste pasar todo, al final te ahogaste.
0: Claro.
1: ¿Me entiendes?
0: Claro, porque no llegó lo que él...
1: Porque no llegó porque, lo que
0: porque
1: él
0: quería.
1: Quería
0: que directamente él lo tomara y lo sacara.
1: Y lo quería eso, eso, lo que él estaba orando.
0: Así es.
1: Pero a veces Dios no te permite que se cumpla lo que tú anhelas, porque a lo mejor te quiere advertir de alguna dificultad.
0: O te necesita en algún lugar en específico.
1: Donde pueda cumplirse la promesa en tu vida y en tu alrededor.
0: Claro.
1: ¿Cómo lo hizo con mi hermana Oriana?
0: Claro. Así es.
1: ¿Cómo lo hizo? ¿Cómo está cumpliendo el propósito en mi hermana Oriana en ese lugar?
0: Claro.
1: Arrastrando a muchas personas, muchas mujeres que están alrededor, y se va a seguir uniendo.
0: Así es.
1: Se va a seguir uniendo porque hay palabra.
0: Así es.
1: Hay promesa. Entonces, si tú en este momento estás pidiendo por una puerta de trabajo, escucha, aprende a escuchar la voz del Señor. Aprende a conocerlo. Y dile, Señor, Señor, muéstrame. Muéstrame dónde tú me quieres colocar, pero no permitas que yo me ahogue y me quede sin el sustento para mi hogar.
0: Así es, y recordar que el Señor dice, clama a mí y yo te responderé y te enseñaré cosas grandes y ocultas que tú no conoces.
1: Gloria a Dios, yo quiero eso. Yo quiero que el Señor me siga mostrando.
0: Porque muchas veces pedimos trabajo en cosas que nosotros conocemos. Es lo que nosotros no manejamos. Ah, yo quiero esto porque yo aquí me manejo.
1: Sí.
0: Aquí yo esto lo sé. Pero él dice que él nos enseñará cosas grandes y ocultas.
1: Ocultas. En otra área de tu vida, a lo mejor
0: dice,
1: el Señor.
0: Ocultas que tú no conoces.
1: Exactamente.
0: Él quiere a lo mejor, si estás esperando un trabajo y es así, a lo mejor él quiere llevarte a otro trabajo, a mostrarte cosas ocultas que tú no conoces.
1: Y ahí usarte.
0: Así
1: a lo mejor
0: es.
1: Te va a colocar, no sé, pues a lo mejor tú eres carpintero, pero el Señor te quiere llevar a de enfierrador. Y tú dices, pero si yo nunca me he usado.

0: carros, pero el Señor en ese lugar quiere usarte.
1: Me recordaba lo que comentábamos hace unos días de su esposo. Uh-huh. Su esposo fue a trabajar en fierro, en esas cosas allá en el norte, y lo tenían en la oficina.
0: En la oficina,
1: haciendo papeles.
0: Sí, haciendo papeles.
1: Que algo que él no tiene idea, pero el Señor lo tenía ahí.
0: Exactamente, y todo es con propósito.
1: Todo tiene un propósito.
0: Un hijo de Dios, cuando tú empiezas a darte el tiempo a conocer a Cristo y dejas que el Señor mueva tu vida, y Él mueva todos los hilos de tu vida, tu día a día, el Señor te muestra cosas ocultas que nosotros no conocemos.
1: Así es.
0: Y eso es conocer a Cristo. Yo me acuerdo que un día conversando con cierta persona me decía, pero ¿cómo tú puedes escuchar la voz de Cristo? ¿Cómo tú me dices, yo escuché la voz de Dios? Y yo le decía, mamá.
1: Mamá.
0: Te echa el agua, mamá. Te echa el agua, mamá, perdón. Conversaban porque mi mamá siempre, ella dice, ella la nombré viejita, pero tú sabes que es para poder que alguien pueda conocer a este Dios. Y mi viejita me preguntaba y yo le decía, mamá, ¿sabes qué? A veces yo escuchaba al Señor que me decía, muévete acá, muévete acá. Y me decía, pero hija, ¿cómo tú escuchas la voz de Dios? Yo siempre he escuchado a las personas que dicen, yo escuché la voz, pero ¿cómo yo puedo escuchar la voz del Señor? Y yo le decía, mamá, ¿sabes cuando tú escuchas la voz del Señor? Tú la escuchas, pero tú no aprendes todavía a reconocer la voz de Cristo. Y me decía, ¿pero cómo puedo hacerlo? ¿Cómo crees tú que yo he escuchado la voz de Dios? Yo les decía, cuando tú dices, ¡ay, nanita, me encantaría ir a dejarle un platito conmigo a esta persona! Siento tanto. Mi mami es buena para bendecir a los jóvenes. Muy buena para bendecir, porque dice, a veces los jóvenes no tienen para el pasaje, hija. Entonces, ella siempre está bendiciendo. Eso es escuchar la voz de Dios. El Señor diciéndote, mira, este joven a lo mejor no tiene plata para el pasaje y tú siempre bendices ahí. Eso es escuchar la voz de Dios. El que tú vayas y lleves un platito de comida a alguien que el Señor te coloque, eso es escuchar la voz de Dios. Ese es el Señor hablándote. A veces nosotros no reconocemos la voz de Dios en cosas tan insignificantes para uno, pero es la voz de tu Padre que coloca el sentir en tu corazón y sin darte cuenta, tú estás siendo la voz de Cristo en pequeños detalles y la hora avanzado.
1: Sí, es mucho. Sí. Y el controlador tiene que tiene que ir a trabajar.
0: Sí, que maravilloso, esperando de que este mensaje haya sido de bendición en tu vida. Darte las gracias por abrir la intimidad de tu hogar a Cristo. A Cristo más que a nosotros. Así que vamos a sellar esta palabra, este trabajo del día de hoy, con una oración. Así que vamos a orar ahí, que tú inclines. No sé si hay algún mensajito.
1: Sí, de Carter.
0: Yeah.
1: Dice, Dios bendiga a mis queridas hermanas. Dios las bendiga siempre, junto a su familia. Y yo aquí preparando el almuerzo y escuchándolas. Saludo a todos los auditores de Radio Impacto Chile.
0: Oh, mi viejita hermosa, estaba escuchando.
1: ¿Sí?
0: ¿Te vas a alegrar? No, yo creo que te vas a alegrar de que alguien aprenda como lo estás aprendiendo tú a conocer a este Dios, madre mía.
1: Así es.
0: Así que vamos a orar para dejar este trabajo. Darle la gracia al Señor el día de hoy. Padre bendito Dios, te damos las gracias. Gracias, Padre amado, porque hoy día nos vuelves a sorprender con tu palabra, Señor Jesucristo. Gracias por tu mensaje. Gracias por permitir, Señor, el día de hoy poder compartir, Señor, esta conversación con mi hermana Damari, con mi hermano Hugo, Señor. Bendícelo grandemente, Padre amado. Bendícelo en todas las áreas de su vida, Señor. Fortalécelo, Señor Jesucristo. Guíalos conforme a tu voluntad, como decía el día de hoy tu palabra, Señor Jesucristo. Toma dominio de todas sus necesidades, Señor. Toma dominio, Señor, de sus debilidades también, Padre amado, así también como en mi vida y con cada auditor, Señor, que el día de hoy, Señor, se ha hecho presente, Padre amado. Algunos a lo mejor no han podido dejar su mensajito, pero creo fielmente, Señor, que han estado escuchando este mensaje, Padre. Gracias, Señor. Gracias por sorprendernos cada día. Gracias, Señor, porque sin duda cuando nos presentamos acá en esta emisora durante el día o la tarde, Señor, llegamos con muchas expectativas, pero así también con muchos temores. Señor, y usted se lleva todo temor, Señor, y nos sorprende cada día, Señor, y nos hace, Señor Jesucristo, poder entregar una palabra, Señor, agradable, una palabra, Señor, simple, pero efectiva, Padre amado. Gracias, Señor Jesucristo, por tu palabra. Gracias, Señor, porque hoy día nos decía, clama a mí y yo te responderé y te enseñaré cosas grandes y ocultas que tú no conoces. Nosotros queremos conocer, Señor, aprender a conocerte. Queremos conocer, Señor, esas cosas ocultas que tienes preparado el día de hoy para nosotros, bendito Dios. Estamos dispuestos, Señor, el día de hoy. Este día te pertenece a ti. Este día te pertenece, Señor. Úsanos conforme a tu voluntad, Señor, según la necesidad que tengamos nosotros y esas personas que colocarás, Señor, durante este día, Señor. Coloca la palabra precisa, que podamos ser, Señor, esa fuente de bendición donde quiera que vayamos, donde quiera que tú nos muevas el día de hoy, ya sea en el trabajo, Señor, ya sea, Señor, en un escritorio, en una oficina, Señor Jesucristo, ya sea, Señor, en un negocio, Padre amado, en un bus, donde quiera que tú nos muevas, Señor, podamos ser esa fuente de bendición y que puedan ver, Señor, vernos reflejado en ti. Como siempre dice mi hermana Damari, hoy día queremos más de ti y menos de nosotros, Padre amado. Padre, bendícenos, Señor, el día de hoy. Que este día sea guiado por usted, Señor. Que su infinita misericordia nos acompañe durante todo el día, Padre amado. Porque cada día necesitamos más de usted, bendito Dios. Necesitamos que usted tome dominio, Señor, de nuestros pensamientos, de nuestro corazón, de nuestra alma y de nuestro espíritu. E inclusive de nuestras actitudes, Señor Jesucristo. Que nuestras actitudes hoy día puedan reflejarte a ti por sobre todas las cosas, Señor Jesucristo. No permitas que la ira, Señor, o la mala palabra o la mala decisión pueda aflorar en nosotros, sino que usted pueda aflorar, Señor Jesucristo, en nuestra vida como el Señor de señores, bendito Dios. Esta oración pueda subir como un perfume agradable delante de su altar, bendito Dios. Y dejamos cubierta esta oración, Señor, en el nombre que es por sobre todo nombre, bendito Dios, que es en el nombre del Padre, del Hijo y del Espíritu Santo, y que toda la gloria y la honra sea para usted en este día. Amén.
1: Amén. Amén. Me despido entonces. Gracias por la invitación, hermana Sandra. Y esperando que tengan un día bendecido.
0: Bendecido. Sí, yo me despido igual con un abrazo llenito de bendiciones. Sí que nos estamos viendo. ¿Hoy día hay programa o no?
2: Escuchándonos.
0: O sea, escuchándonos, sí. Todavía no. ¿Hoy día hay programa en la tarde?
2: Sí.
0: ¿Sí? Sí, hoy día está mi hermana Nicole con su esposo.
2: Sí.
0: A las 8:30. Sí que no te pierdas porque va a estar maravilloso, maravilloso. Nicole y Héctor. Sí que bendecimos a Nicole y Héctor y esperando que hoy día el Señor prepare todo para que lleguen acá a la radio a bendecir. Hay más de alguien que lo va a estar esperando. Sí que un fuerte abrazo. Chao, chao.

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¡El asigno! ¿Cuántos alaban a Dios?

nos ha dejado tantas melodías tan hermosas como esta, que dice así.

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tu mano me sostiene. Repítelo, tu mano me sostiene. Tu espíritu me alienta. Y siempre en victoria. Tú me llevarás. ¿Cuánto lo creen?

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todo mal, cuando todo parece que resulta contrario, Dios tiene un plan B. Siempre Dios tiene un plan B para ti. Siempre Dios tiene un plan B para nosotros. Cuando el propósito del hombre fracasó en el huerto del Edén, Dios ya tenía un plan pensado. Y dice Génesis capítulo 3, verso 15, que Él puso enemistad entre la simiente de la serpiente y la simiente de la mujer. Y puso un plan de redención para nosotros. Si puedes creerlo, Él vino a deshacer toda obra del diablo. Él vino a poner cosas nuevas. Él vino a darte vida cuando todo parecía perdido. La gracia es más abundante de lo que nosotros imaginamos. Su gracia es suficiente, su misericordia, su bondad. Cuando nosotros estamos aquí y empezamos a cantar y empezamos a adorar, cuando tocamos una guitarra, una percusión, cuando tocamos un teclado, una batería, lo que estamos diciendo: Señor, quiero ser como Tú eres, quiero parecerme a Ti, quiero tener Tu corazón, quiero vivir para Ti, y si he de morir, que muera para Ti. Sea que vivamos o sea que muramos, del Señor somos. Todo, absolutamente todo es posible si puedes creer.

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Aplaude la grandeza de nuestro rey. Él es el rey. Él es el rey. Él es el rey. Aleluya. Gracias, Señor.

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1: Eres tú, grande es tu amor, grande es tu gloria. Buenos alabanzas.

Hemos venido a confesar que Jesucristo es el Señor para honra de Dios Padre. Y que nadie en esta noche se quede sin confesar que Jesucristo es el Señor. Vamos todos, vamos a aplaudir.

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1: Eterno. Marcos Yaroide. Ajá.

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